disfrutando una rica once, disfrutando en familia, qué rico. Me gusta que usted también esté pegadita a la radio. Usted también, señor, usted, señora, junto a nosotros. La música bonita de las vivencias mexicanas.

La vivencia mexicana todos los días en este horario, compartiéndola junto a ustedes, junto a la gente linda del campo y la ciudad. Para quienes van conduciendo también, vaya nuestro cariño, nuestro saludo. 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

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Continuamos con la música del país del norte, la música bonita, la que te gusta disfrutar cada día en Vía 7.

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La vivencia mexicana todos los días en este horario, compartiéndola junto a ustedes, junto a la gente linda del campo y la ciudad. Para quienes van conduciendo también, vaya nuestro cariño y nuestro saludo. 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Continuamos con la música del país del norte, la música bonita, la que te gusta disfrutar cada día en Vía 7.

cada día disfrutando de lo bueno, de la música bonita, todos los días con canciones diferentes para alegrar el corazón o para sentir la nostalgia con estas bellas canciones del país del norte, México. Vivencias mexicanas.

La vivencia mexicana todos los días en este horario, compartiéndola junto a ustedes, junto a la gente linda del campo y la ciudad. Para quienes van conduciendo también, vaya nuestro cariño, nuestro saludo. 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Continuamos con la música del país del norte, la música bonita, la que te gusta disfrutar cada día en Vía 7.

Así le decimos adiós en esta jornada de día martes en las vivencias mexicanas del 104.9, ahí con una apuesta en vivo de las posadas del baile de Vivi, me bebí tu recuerdo. Gracias al Manantial, al Servicio Técnico Láser, Agrocomercial San Sebastián y el Longaviano por estar junto a nosotros en Vivencias Mexicanas. Será hasta mañana, si Dios no dispone otra cosa. Chao, chao.

0: Esperamos que la selección musical mexicana de hoy haya sido de su total agrado. Que la compañía de Vía 7 siga junto a ustedes. Nos encontramos de lunes a viernes en este mismo horario para disfrutar de las vivencias mexicanas. Hasta la próxima, como siempre, en la 104.9, Vía 7.
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2: Son las 9 en punto.
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0: Son las 10 con 2 minutos.
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2: Son las 10:58.
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1: Son las 12 con 5 minutos.
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0: Son las 12 y 59 minutos.
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2: Son las 2 en punto.
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2: Son las 3:02.
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2: Son las 4, con un minuto.
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2: Son las 4:59.
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2: Son las 6, con un minuto.
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0: Son las 7, con un minuto.
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0: El Centro de Prevención de Homicidios y Delitos Violentos de la Subsecretaría de Prevención del Delito informó que durante la última semana de mayo se contabilizaron un total de 11 víctimas de homicidios, 8 menos que en el mismo periodo del año anterior, cuando se registraron 19. La entidad destacó que lo anterior significa una disminución del 26,7% respecto de los casos de la semana pasada, cuando se registraron 15 homicidios consumados. La actividad económica chilena anotó en abril de 2026 su peor resultado en más de 13 años. El indicador mensual de actividad económica, IMASEC, cayó a un 1,2% en comparación con igual mes del año 2025, según informó el Banco Central, superando con creces el rango de caída que proyectaban los economistas consultados, que anticipaban un descenso de entre 0,2 y 0,6%. De acuerdo a las cifras, se trata de su peor desempeño desde marzo de 2023, cuando cayó 1,5%. El principal responsable del retroceso fue la minería, cuya producción se desplomó 11,8% en términos anuales. Así hemos revisado una nueva edición de Modo Noticias a la Hora. Luego hay más informaciones.
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1: Nueve veintidós, once sesenta y tres diez.
2: Damos gracias a la Morenita de México. Damos gracias a nuestra Virgencita que nos permite estar nuevamente el día de hoy llegando a sus hogares, a sus corazones, a ese sitio de su trabajo, donde está usted en su pega, aquella persona que va posiblemente en la locomoción, que va en el taxi, en su auto, en fin. Saludo cordial, reciba toda la audiencia del Centro Botánico Alternativo de Juan Taramacura. Vamos dando inicio al programa, no se olvide, póngame el vasito de agua encima de su radio para aquellas personas que tienen estos quebrantos de salud. 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Con la llegada de las bajas temperaturas, es común que aparezcan resfriados, congestiones nasales, tos, bronquitis u otras afecciones respiratorias. Esto ocurre porque cuando pasamos más tiempo en lugares cerrados, con menos ventilación, facilitando la propagación de virus y bacterias. Para prevenir estas enfermedades es importante mantener buena higiene. Es importante la buena higiene. Lavarse frecuentemente las manos. Ventilar diariamente los espacios. Los espacios en el hogar, en la oficina. Evitar cambios bruscos de temperaturas. Consumir abundante agua. También es recomendable fortalecer nuestro sistema inmunológico mediante una alimentación rica en frutas y verduras. La naturaleza nos ofrece diversas plantas medicinales que pueden ayudar a aliviar los síntomas respiratorios. De las más conocidas tenemos como por ejemplo el eucalipto. El eucalipto es una bendición, es una maravilla, cuyas hojas pueden ser utilizadas en inhalaciones de vapor para ayudar a despejar las vías respiratorias y facilitar la mejor respiración, una respiración mejor, perdón. Otra planta muy beneficiosa es el tomillo, que tradicionalmente se utiliza en infusiones para aliviar la tos. Si usted tiene mucha tos, el tomillo ayuda a expulsar las secreciones bronquiales. También es bueno el jengibre. Es un gran aliado, es una gran ayuda para las propiedades, porque tiene buenas propiedades antiinflamatorias y su capacidad para ayudar a combatir las molestias de la garganta y el resfrío. Esto es importante, hijita, hijito de mi corazón, que usted lo tenga en cuenta, ya que vamos empezando estas temperaturas tan bajitas, estos resfriados, porque créame que mucha gente me está llamando a decirme: don Juan, ¿qué hago? ¿Qué tomo? ¿Qué planta me manda? Ahí les estoy indicando qué tienen que hacer. El eucalipto es una planta bendita también. Yo la recomiendo más. Le tengo más fe al eucalipto. Las otras son buenas también. pero le tengo mucha fe al eucalipto porque usted la pone a hervir 10, 15 minutos cuando usted tenga esos problemas de respiración, así como que no puede o algo, usted siente que se ahoga o algo, que está sufriendo del pecho, de los bronquios, nomás la retire de la estufa donde usted la puso unos 10, 15 minutos a que hierva, que bote todo ese vapor. Póngase una toalla en la cabeza, ojo, mucho cuidado, no se me vayan a quemar la cara. Déjela reposar un poquito, no metan la cara de lleno a la olla, ¿no? Con una toallita se la ponen encima, lo que más respiren, aguanten y inhalen todo ese sabor. Respiran todo ese vapor, y eso le ayuda muchísimo. El eucalipto. Esto para las personas que me están preguntando bastante, porque están teniendo mucho, pero mucho problema con eso de las temperaturas bajas. 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
5: La salud es importante para vivir plenamente. Cuando no tenemos salud, se desestabiliza nuestro organismo. Incluso nuestra familia sufre. Ten fe. El poder de la oración es grande y los milagros existen. No sufras más en silencio y deja que el poder de Dios te ayude a salir adelante, junto con la fe de la Santísima Virgen de Guadalupe. No esperes más y visítanos hoy mismo para ayudarte. La fe mueve montañas y llegó tu hora de ser feliz.

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2: lo los choferes hacer. Tenían que tener paciencia, sobre todo los de los colectivos, para que yo bajara del vehículo, porque me costaba mucho. Incluso me da hasta vergüenza, porque de repente me corrían hasta mis lágrimas para poder bajar. Ahora ya no. Incluso,
1: ya, se mueve, ya
2: sí, camina, incluso me reí tanto este fin de semana porque fuimos a una actividad y yo me iba a parar. Primero me iba a sentar y después me fui a parar y mi marido me dijo, te ayudo. Y después dijo, no, ¿verdad que ya ahora puedes sola?
1: Ya, solita.
2: Sí.
1: Gracias a Dios, gracias.
2: Gracias a ustedes y gracias a ustedes, gracias a nuestro Señor y también gracias a nuestra Madre Guadalupe, porque ella y nuestro Señor son los únicos que, y ustedes que le ayudan a uno, pero de verdad.
1: Claro. Y ya que estamos hablando de esto, muchas veces no falta el envidioso,
2: sí,
1: o el chismoso,
2: sí,
1: que muchas veces dicen, no, es que a ellos les pagan para que diga eso.
2: No.
1: O el chismoso, de pronto, porque me ha pasado aquí, ha venido gente de aquí de Conbarbalá, vino una señora, no le digo el nombre por respeto, y la señora vino a la consulta y la señora pensaron que pagando la consulta le iban a mandar medicina, bueno, de todo le iban a hacer, y salió hablando mal de Juan Taramacura. Entonces, usted que está aquí, cuéntele a la gente, a los oyentes, Juan Taramacura sí la está ayudando, sí se ha sentido los cambios, sí sana o no sana.
2: Sí, sí sana, porque a mí me tiene bien.
1: Parada.
2: Como le digo, me ha cambiado de que venido para acá, ya llevo cuántos controles con ustedes y me ha cambiado la vida. Y incluso yo llegué a pensar de irme de donde estaba y dejarlo a mi pareja.
1: Abandonar.
2: Porque me sentía muy mal.
1: Se sentía mal, no tenía salud.
2: Me sentía que ya no valía.
1: Ya no daba más.
2: Claro.
1: Pero
2: ahora no.
1: No. Ahora le estoy diciendo que se viste para bailar cueca.
2: Ahora no, porque me siento bien.
1: Está bueno, gracias.
2: Y también gracias al apoyo de él también.
1: Que le ha apoyado también, el que ha sido, sí, una persona comprensiva, y eso tiene que ser. Son marido y mujer o son pareja,
2: sí,
1: y se tienen que apoyar.
2: Por eso le recomiendo a todos que vengan, pero que vengan con fe. Y si usted le dice que tienen que volver y que tienen que hacer esto, que lo hagan con fe.
1: ¿Qué es lo más importante?
2: Porque aquí ustedes ponen, como se dice, el 50% y nosotros tenemos que también poner la otra mitad.
1: Porque es de parte y parte, 50 espiritual, conocimiento, sabiduría y 50% de lo que ustedes tienen que
2: hacer. Claro.

Si usted tiene una preocupación porque hay un problema, algún hijo suyo que tiene problemas de drogadicción, de alcoholismo, pida con fe. Aquella persona que tiene esas enfermedades que lleva tiempo y la ciencia médica no ha podido curar, vamos a hacerlo con fe. La oración tiene poder. Van a repetir: San Juditas Tadeo, patrón de los casos difíciles, camina por mi casa, llévate mis preocupaciones y cualquier enfermedad. Por favor, vigila, sana y bendice a mi familia, amigos, aleja a mis enemigos, en el nombre de Jesús. Amén. Amén. Tómese el vasito de agua. Mañana será otro día. Mañana vuelve a la misma hora. Juan Taramacura.

Hemos llegado al final de un programa más. Esperamos que haya sido de su agrado los consejos que con sacrificio hemos traído para usted y que los aproveche verdaderamente y ponga en práctica. Hasta una nueva edición de su programa

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1: Son las 7 y 22 minutos.
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3: Hola, hola, ¿qué tal? Bueno, quiero empezar este programa saludando a muchas personas de la región del Maule, ya también a muchos trabajadores que día a día me están escuchando, que me mandan saludos, también para don Manuel allá en Parral, que siempre escucha mientras trabaja la tierra, eso me dice cuando está en su tractor, dice don William, siempre lo escucho. Para la señora María Elena de Retiro, que lucha cada día por su familia, que siempre me escucha y sigue mis consejos por querer tener una familia mucho mejor. Para mi amigo Juan Carlos de San Javier, que quiere abrir sus caminos en el trabajo, ya que le ha ido bastante mal, ya que dice que en San Javier son escasos los trabajos, y eso al parecer es la pura verdad. También para Roxana en Linares, que me pidió fuerza para su hogar, para salir adelante, ya que su hogar prácticamente son peleas y desgracias. Y también para don Ernesto en Cauquenes, que busca recuperar la paz también en su casa, ya que no hay paz ni tranquilidad entre él y su esposa. A todos ustedes que me acompañan desde Longaví, un saludo fuerte también para Longaví. Son muchas las personas de Longaví que me escuchan. También para Villa Alegre, para Talca, para Curicó, para Molina, Pencahue, Ruta del Conquistador, camino a Constitución, también hacia Cauquenes, también para Parral. Este mensaje es para quien está cansado de sufrir, para quien siente que la mala energía le está pesando, para quien no encuentra tranquilidad en su propia casa y quiere despedir este año con esperanza y protección. Soy William Manríquez, parapsicólogo de esta misma tierra chilena, y estoy aquí para ayudarte a renovar tu destino, a limpiar lo malo y a recuperar lo que la envidia y las malas palabras de la gente y gente mala te quitó. Gracias por escucharme, y recuerden, cuando la fe se enciende, la oscuridad desaparece. Bueno, ahora pasamos a cosas de la vida real, a través de una recreación de un radioteatro en el cual vamos a ver la vida de una hija enamorada y el padre que no la deja tranquila. A lo mejor ese padre, algo está pasando en él, algo está ocurriendo en él, quizás alguien por despecho, por odio, por rencor, le hicieron algo para que su familia prácticamente viva un infierno con él. Veamos esta recreación y escúchela con mucha atención, pero nunca hay que dejar que esto suceda. La violencia se denuncia.
4: ¿Te gustó el almuerzo?
5: Te salió riquísimo. ¿A dónde te vas, Mónica?
6: Tengo que hablar por teléfono con Mariela.
5: ¿Qué? ¿No sabés que tenés que pedir permiso para levantarte de la mesa? ¿No ves que todavía no terminamos de comer?
6: Oh, está bien, pa, discúlpame.
5: Espero que no te estés viendo de nuevo con el tipo ese, ¿no?
6: No es un tipo. Tiene 2 años más que yo.
5: ¡No me corrijas, carajo! Si yo le digo tipo, eso es. Y contéstame, ¿lo ves o no?
0: ¡Ya basta! No le grites. Terminemos de comer en paz.
6: ¡Déjalo, ma! ¡No! ¡No lo veo más! Lo tendrías que saber, ¿no? ¿Acaso no es empleado tuyo ese que mandaste para que me siga? ¡Oh! ¡Me voy! ¡Yo me voy de acá!
5: ¡Vos no te vas a ningún lado! Ese tipo no sirve para nada. Es un perdedor. Es pobre. No estudia. Y te dije que no quiero que lo veas más. Si me llego a enterar que lo seguís viendo, los agarro a patada a los dos. ¿Escuchaste?
0: Me parece que se te fue la mano. Tenés razón con lo del chico, pero no seas tan duro con ellos. Son eso, chico.
5: A mí no me importa. La voy a encaminar desde ahora nomás.
0: No te conviertas en su enemigo. Acércate a charlar con ella. A lo mejor la entiendas.
5: Para eso estás vos. Yo pongo nada más que los límites.
0: Terminemos el almuerzo en paz.
3: Esa tarde, en el dormitorio de Walter...
6: Tenía tantas ganas de estar con vos.
7: Mi amor, ¿estás segura que nadie te siguió?
6: Sí, mi amor, estoy segura. No sabes cómo se puso mi viejo hoy al mediodía cuando habló de nosotros.
7: Te sigue molestando con lo mismo. ¿Cuándo nos irá a dejar en paz?
6: Por lo que dijo hoy, me parece que nunca.
7: A ver, ¿qué te dijo?
6: Que si nos llegaba a ver juntos, nos iba a agarrar a patadas a los dos.
7: A mí me parece que está loco.
6: No hablemos más de eso. Aprovechemos ahora que estamos juntos y solitos, mi amor.
3: Esa noche en la casa...
5: Te juro que cuando llegue la mato.
0: Tranquilice.
5: ¿Pero cómo me pedís que me tranquilice? ¿No te das cuenta que se nos está riendo en la cara?
0: Está enamorada. No lo hace por burlarse de nadie. Y menos de vos. ¿No te diste cuenta del miedo que te tiene?
5: Si me tuviera miedo, por lo menos me respetaría. Pero ni eso. Pasó toda la tarde sola en la casa.
0: Moto, hay muchas parecidas.
5: ¡Pero vos también me viste la cara de estúpido! ¿Ustedes me vieron la cara a mí?
0: Me comportaste contigo, yo no te hice nada.
5: Parece que ahí
6: buenas noches.
5: ¡Escúchame, mocosa de porquería! ¿Hasta cuándo te me vas a burlar?
6: ¡Yo no me burlo de vos!
5: ¿Y cómo se llama lo que hiciste esta tarde? ¿Obedecer? ¿Obedecer? ¡Basura!
0: ¡Sara, no le pegué en paz!
5: ¿Vos también querés un poco?
6: ¡No!
5: Ahora me voy a visitar a tu amiguito. Espero que se ponga tan contento con mi visita como con la tuya.
6: ¡No, papá! Aquí me tenés a mí. ¡No le hagas nada, por favor! ¡No le hagas nada! ¡Por favor, papá, no le hagas nada!
0: Está bien, nena. Está bien, no llores más.
6: Arregla tus cosas que nos vamos. ¿En serio, mamá? Por fin te decidiste.
0: No veo forma de que podamos vivir tranquilos los tres. Tu padre con sus celos es capaz de cualquier cosa. Te amo, hija.
6: Gracias, mamá.
3: No deje pasar esta situación. Si está pasando por una situación complicada y que lamentablemente está llegando a la agresión, denúncielo. De verdad, denúncielo. Si usted es la afectada, denúncielo. Y si usted es el que realmente está castigando y está escuchando, bueno, busque una orientación a través de un psicólogo. Y si usted piensa de que hay algo que realmente está mal, o que le hicieron algo por dañarlo, por perjudicarlo, porque usted pierda a su familia, venga. ¿Quiere una orientación? 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
9: Estimados oyentes, cierren sus ojos y escuchen esta oración de ayuda espiritual con mucha fe. Cierren sus ojos. Oh Señor Todopoderoso, en este momento te pedimos por todos nuestros hermanos desamparados, hermanos víctimas de la envidia desmedida. Hoy te pedimos por los enfermos que no pueden encontrar una curación, los que sufren a diario. Te imploramos por los hambrientos, por la gente humilde, gente que se gana el pan día a día. Hoy, Señor, te rogamos por las viudas, por las madres abandonadas, por los hijos ausentes, por los que en estos momentos están recluidos en cárceles o prisiones, rogando, implorando, suplicando, les llegue a cada uno de ellos un milagro que cambie sus vidas. Todo esto es posible creyendo en ti, Padre poderoso. Oh Señor, te rogamos por los viajeros para que lleguen sanos y salvos a sus destinos. Protégelos, guárdalos y líbralos de accidente y de todo mal. Rogamos también por los campesinos para que sus siembras y cosechas sean buenas, arrojen abundancias. Te pedimos porque la paz, la armonía y el amor sea en cada ciudad, en cada pueblo, grande o pequeño. Bendice, Señor, el fruto de nuestro trabajo, que nos falte el pan de día a día. Que tu poder nos alumbre, dándonos nuevas alegrías y esperanza en un mundo mejor. Que la salud y la prosperidad toque a cada hermano que en estos momentos nos están escuchando. Por ello, Señor, y a través de estas oraciones, hagamos realidad el sueño de tanta gente. Te lo rogamos, Señor. Ahora pueden abrir sus ojos, amigos auditores, y se sentirán mucho mejor espiritualmente.
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0: Son las 7 con 56 minutos.
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0: nueva edición del Día del Patrimonio alcanzó un hito histórico al registrar actividades en el 100% de las comunas de Chile, con más de 4.000 panoramas y un fuerte enfoque en la inclusión. La jornada se consolidó como la fiesta ciudadana gratuita más importante del país, permitiendo el acceso masivo a recintos icónicos como el Palacio de la Moneda y el Banco Central. En tanto, el debut del pasaporte patrimonial permitió a miles de familias registrar sus visitas por museos y tribunales. Autoridades destacaron que estas aperturas no solo permiten conocer la arquitectura nacional, sino que fortalecen el cariño de los ciudadanos por su entorno y el trabajo de las instituciones. La industria forestal reconoce una disminución en los atentados a contratistas durante los últimos años. Si en 2022 la Corporación Chilena de la Madera, Corma, registró un pic de 104 atentados, el año pasado anotó 27, equivalente a una caída del 74%. El presidente de Corma, Rodrigo Ryan, atribuye la disminución a la ley de robo de madera y a la autorregulación del propio sector, aunque plantea que falta aún y que el 80% de las causas judiciales vinculadas a estos casos se cierran sin condenas. Así hemos revisado una nueva edición de Modo Noticias a la Hora. Luego más informaciones.
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2: Pita de Guaita, siempre nosotros dar saludos y muy cordiales a todas nuestras amigos y nuestras amigas que nos acompañan día a día. Miércoles 3 de este mes de junio, queremos que la paz, la armonía, las bendiciones de la Pachamama, de la Madre Naturaleza, llegar hasta sus hogares, sus familias, hasta cada uno de sus proyectos querer. Hoy será un buen momento para reflexionar, agradecer y renovar las energías para continuar avanzando con fuerza, con esperanza. Ahí están nosotros para fortalecer la vida de tanta personita que lo necesitar. ¿Cuántas personas nos llamar en muchas las ocasiones con malas energías que desafortunadamente están sintiendo y que se manifiestan a través de los bloqueos, las discusiones constantes, los cansancios inexplicables o las situaciones que parecen repetirse una y otra vez y las personas se llenan de dudas, de temores? Las enseñanzas ancestrales nos recordar que la importancia de mantener limpio nuestro espíritu ayuda a que nuestra energía fluya mejor. Queremos ayudarles a encontrar la conexión con la Pachamama, la Madre Naturaleza, que por intermedio de plantas se ayuden a sanar las oraciones, los rituales, para que se armonicen, para que ayuden a recuperar ese equilibrio, esa tranquilidad interior que tanto necesitan y que gracias a Dios tanta persona ha logrado encontrar con nuestros secretos, nuestros conocimientos, y después nos dan esos testimonios tan bonitos. Por eso queremos acompañarnos durante todos los días en estos programas para compartir conocimientos espirituales, ayudarles con mensajes de orientación, consejos para traer su bienestar, protección, prosperidad, volver a repetir como la cantidad de personitas que se han sanado. Querer que este miércoles sea de una oportunidad para abrir los caminos. Hoy miércoles, ayer martes, mañana jueves, cualquier día ser oportunidad para abrir caminos, para fortalecer la fe, recibir todo lo bueno que la vida tener y que necesitar disfrutar como hijos de Manitú, Dios Todopoderoso. Por eso ya saber, amigos, que me están escribiéndole de Linares, de Parral. Gracias por cómo crecer esa sintonía. Gracias a todos mis amigos de Parral, de los alrededores. Gracias a personitas que venir desde Longaví, desde San Carlos, desde Parral, a visitarnos en Linares como todos los sábados por medio. 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Saludar a todos mis amigos de Cauquenes, de Curipeumo, de Colbún, de San Clemente, de Torca, cantidad de personitas que sea ser posibles que nosotros los chamanes estemos con ustedes diariamente. 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Siempre sus chamanes, médicos ancestrales que llegar para ayudarlos, orientarlos y con la fuerza de Dios sanarlos.
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0: Gracias a Manitou Dios Todopoderoso por darnos la oportunidad de llegar todos los días en vivo y en directo. Miércoles 3 de junio, saludar a tanta personita que nos escribir, que nos llamar, que nos da esa oportunidad a nosotros los chamanes, médicos, ancestrales, de que con nuestros huesitos, nuestras caracolas, tratar de ver pasado, presente, futuro. Vamos a ver quién está en línea con nosotros. Hola.
1: Hola.
0: Bienvenido a nuestro programa de la medicina tradicional chamánica. ¿Cuánto hace que me escuchar?
1: Yo la estoy escuchando ya hace como mínimo 2 años.
0: ¿Y ya nos visitó?
1: No.
0: ¿Y por qué no nos ha visitado? ¿Falta de fe, de tiempo, de creencia?
1: Las dos cosas, las tres cosas, mamá.
0: Entonces, ¿por qué nos llamó? ¿Como por probar?
1: Para probar, sí. Bueno, yo en todo caso, por todo lo que he escuchado, por los comentarios, las personas siempre hablaban bien de lo que decía y de lo que supuestamente las personas finalmente veían, de que lo que les pasaba era cierto.
0: Lo va a probar, bueno.
1: ¿Sí?
0: ¿Usted llama por usted o por quién llamar?
1: Por mí.
0: ¿Cuál es su fecha de nacimiento?
1: 1954.
0: ¿Fecha?
1: 5 de septiembre.
0: 5 de septiembre de 1954.
1: Sí.
0: ¿Me recordar su nombre?
1: José Santiago.
0: Don José, mano derecha en corazón, pensar únicamente en usted y saber que con la ayuda de Dios no hay nada imposible.
1: Ya.
0: ¡Mira! Oh, Disai Sabanei. Disai Sabanei, Manahai, Toyonosa. Toyonosa, Kukai, Tanoira, Saracoira. Saracoira, Mafasalanta, Igma, Selen. Igma Celenta te llené y la Manitou. Chango. A ver, don José, poner cuidado lo que voy a decir, porque estos huesitos no me marcan muy bien qué decir. Por sus años hay desgastamiento a los huesos. Hay situaciones a la sangre, situaciones al cerebro, situaciones a un desgaste que no entender si ser de rodilla o de cadera. Hay situaciones, desafortunadamente, que usted a veces no entender. Una pregunta, don José, ¿cuándo fue la última vez que ha ido al doctor?
1: Más o menos es como 2 meses y medio.
0: ¿Le hicieron exámenes?
1: Sí, pero fue me lo pidió por la foto.
0: Pero en respuesta de los dolores de articulares, ¿qué le haber dicho?
1: No, esa lástima que estuve, todavía no voy a ver el resultado, que está con problemas de la cuestión de la cadera.
0: Ya.
1: La parte izquierda tenía un problema como para caminar así, de repente me duele el hueso.
0: Como la cintura, como la espalda atrás.
1: Claro, justamente donde está el hueso del...
0: De la cadera.
1: Justamente.
0: Ahora, otro tema que me está marcando acá, ¿usted se está controlando la presión?
1: Sí.
0: ¿Con los sartán, con alapril, con qué se la está controlando?
1: Yo estoy tomando últimamente el alapril maximal.
0: ¿Muy fuerte?
1: Sí, los sartán, o el alapril maximal de sol.
0: Ya. ¿Por qué le decir esto? Porque me marca la sangre impura, me marca la sangre, me marca los huesos, me marca situaciones bastante descontrolables a su sistema nervioso central. A veces está durmiendo, no duerme bien, se intranquiliza. Me está marcando que se levanta muchas veces en la noche. Fuera de eso, me está marcando situaciones a un riñón que no está drenando bien. ¿A usted le hicieron examen de todo?
1: Sí, pero eso lo hace el año pasado.
0: Ya, pero ¿usted cómo se siente?
1: Yo me siento bien por el momento, está todo racionado, pero lo que lo digo de la paz por la cabeza, sí, siento ese dolor todavía que me pulsa, así, me molesta.
0: Porque hay situaciones que me preocupan mucho acá, desafortunadamente situaciones complejas a su salud. Hay una energía, no hay daño, no hay porquería, gracias a Dios, pero hay situaciones que sí me preocupan. Y si usted decir que se hizo exámenes y que todo aparece bien, pues lo felicitar. Pero una situación es su vida, la otra situación, lo que me marcara a mí. Yo no venir a asustar, yo venir a prevenir. Si me está marcando la presión y yo le estar preguntando que si usted se controla y me dice que sí, que ya ha tomado Alaprin, Losartán y que gracias a Dios se está controlando, la misma palabra usted lo decir, se está controlando, no se está sanando.
1: Ya.
0: Cuando ustedes toman estas medicaciones para controlar, pero desafortunadamente hay situación que a mí me preocupara en su salud, pero ya la situación es de cada uno. Si yo le decir cosas y usted me dice que no, que está bien, pues yo lo felicitar. Pero yo no querer asustar, pero solo el tiempo le dirá si yo tengo razón o no. Pero me marcan situaciones a su cadera o a sus huesos, me marca situación a la cabeza, me está marcando situación, como usted misma lo acaba de decir, a la próstata, potencia sexual, a la sangre, un riñón, volver a repetir, y situaciones de bastantes, sí, de descontrol de su salud. Cuando no es una cosa, es otra cosa, y esto desafortunadamente cada día que usted pasa, pues usted mismo es el que vive su vida. ¿Es así o no?
1: Sí, exactamente lo que nos está diciendo, se destina para el sueño, para dormir.
0: No le entender.
1: Cuando me cuesta, por ejemplo, a mí ya me acuesto tarde, porque tengo problemas del sueño.
0: Sí, sí lo saber, por eso le haber dicho que su sistema nervioso central me preocupa mucho porque está descontrolado, don José. Por eso le dije que se acuesta, se intranquiliza, se levanta 1, 2, 3, 5 veces. Fuera de eso, su salud, como le decir, en los riñones, en la sangre, en la cabeza, en los huesos, ¿o me estoy equivocando en algo?
1: No, sabe que está, pero ya se va a tocar, pero lo que nos está diciendo usted me dice toda la verdad.
0: Por eso le decir, tenga mucho cuidado, don José, porque la cuestión no es de creer o no creer. Porque nosotros nunca hemos visto a Dios, pero creemos en Él. Se llama fe, tener certeza de que hay algo superior que nos puede ayudar y que nos puede iluminar nuestra mente como un gran Dios. Pero su salud se está debilitando, y vuelvo a repetir, no quiero asustarlo, quiero prevenirlo. ¿Qué le diría a las personas que lo están escuchando o que lo escucharon?
1: No, una cosa que realmente, como lo decía anteriormente, no lo creía y quiero saber si realmente es así. Y sí, es verdad, porque lo que me dijo sobre la galera, el sueño,
0: de la potencia, de la sangre, de la cadera.
1: Totalmente.
0: Gracias, don José, y muchas bendiciones.
1: Ya, Oscar.
0: Cantidad de personas que tratan de buscar ayuda, de que tratan de buscar soluciones, como decir nosotros. No ser cuestión de creer o no creer, de analizar, de pensar, de saber que siempre puede haber algo que nos puede fortalecer nuestra vida, nuestra armonía, nuestra salud, nuestra felicidad. 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

tal? ¿Cómo están? Buenos días, buenos días, buenos días, buenos días, buenos días. Buenos días, buenos días, buenos días. ¿Cómo están? Bienvenidos a esta edición del Atentos con la Mañana por la cadena del Maule Sur a través del 106.1 en Parral, en Retiro. Somos Más Radio TV a través del 106.1. También a través del 104.9, vía 7 desde Longaví para Longaví y la provincia de Linares. Saludamos a San Javier. Saludamos a Villa Alegre, Yerbas Buenas, Colbún. Saludamos a Linares, Retiro, Parral y por supuesto Longaví. 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Don Patata Mix en la puesta en el aire. Iván Valdí aquí en las palabras. Damos inicio, damos partida a una nueva edición del Atentos con la Mañana. Bienvenido.

Ya, señores y señores, son las 8 de la mañana con 43 minutos, 8 con 43. Revisamos de inmediato el informe del tiempo. Veamos qué nos dice la dirección meteorológica en esta jornada de miércoles 3 de junio. Parto revisando temperaturas. En Longaví, la temperatura mínima de hoy fue de 12.2 grados y se registró a las 3 de la madrugada con 43 minutos. La temperatura actual, 13.1. Han caído 0.5 milímetros de agüita. Vamos con Parral, Retiro, Copihue. ¿Dónde están los 5,6, los 5 a 6 milímetros que habían anunciado? No pasó nada, po. La temperatura mínima de hoy en Parral, Retiro, Copihue fue de 12,2 a las 3 de la madrugada con 22 minutos. La temperatura actual a las 8,44 es de 12,8 grados. Han caído 1.3 milímetros de agüita en Parral. ¿Y dónde quedaron los 5 a 6 milímetros? Se nos siguen robando el agua. La delincuencia no para, señor Cash, no para. Ahora nos roban hasta la lluvia. Ya vamos con el pronóstico. Para hoy esperamos una máxima de 15 grados acá en Longaví y en Parral. Atentos que en Longaví estaremos con cielos cubiertos y chubascos aislados en la mañana. En la tarde nublado, en la noche nublado, variando cubierto y neblina. Atento, va a bajar neblina tempranito en la noche. La máxima para hoy 15 grados. Mañana jueves, cubierto y neblina. En la mañana, variando parcial en la tarde y nublado en la noche. 10 y 14 las extremas. El viernes, esperamos cielos cubiertos todo el día. 9 la mínima, 13 la máxima. El sábado, cubierto en la mañana, nublado en la tarde y nublado en la noche. 6 la mínima, 13 grados la máxima. El domingo, cubierto en la mañana, despejado en la tarde, parcial en la noche. 7 y 14, o sea, después de las gotitas de ahora, nada más de aquí hasta el domingo. Qué terrible, ¿eh? Qué terrible. Vamos a Parral, Retiro, Copihue. Cubierto y chubascos débiles durante la mañana de este miércoles. Nublado estará la tarde, nublado en la noche, 15 la máxima. El mañana jueves, cubierto en la mañana, nublado en la tarde, nublado en la noche, 8 la mínima, 13 la máxima. El viernes, cubierto todo el día, 7 la mínima, 12 la máxima. El sábado, cubierto en la mañana, tarde y noche nublado, 7 la mínima, 12 la máxima. El domingo, cubierto en la mañana, despejado en la tarde, parcial en la noche, 5 la mínima, 13 grados la máxima. Vamos al pronóstico extendido a 10 días y ya, mira, la verdad, hoy día deberíamos tener gotitas hasta aproximadamente el mediodía. Ya después del mediodía, nada, solamente nubes y algo de sol. Mañana jueves, nada. El viernes, nada. Sábado, nada. Domingo, nada. El lunes, nada. El martes podríamos tener algunas gotitas. Pero no me voy a anticipar porque después se la roban. 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
0: Llega Zúmbale Primo. Un hombre no llora.

0: una pausa y seguimos refrescando tu mañana en Adictos con la Mañana por la cadena del Maule Sur.
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1: Son las 8:55.
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5: ¡Ay, qué rico!
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7: Le tocamos lo que usted quiera programar esta mañana. Hoy día, chip libre. Pueden ser del mismo o puede ser de distinto. Mismo artista, mismo grupo, mismo solista, o distinto grupo, distinto artista, distinto solista. El estilo el mismo. Tropical, tropical, ranchero y ranchero. Ustedes programan a través de nuestro WhatsApp. Oiga, recuerde que tiene 4 opciones por el WhatsApp. Primero, escribirnos y enviarnos ahí una frase que diga, porfa, llámeme y nosotros le llamamos. La segunda opción es escribirnos por WhatsApp. La tercera, enviar su audio por WhatsApp. O la cuarta, definitivamente llamarnos por WhatsApp. El número más 56-73-248-5651. Más 56-73-248-5651. ¿Quién será el primero? ¿Quién será el segundo? ¿Quién será el tercero? ¿Quién será el cuarto? Ustedes programan. Aquí en el Tócamela, Ivancito, por dos. A ver, veamos qué dice por acá el primer audio.
8: Hola, Don Iván. Bueno,
5: desearle un buen día.
7: Muchas gracias.
5: Y si le pudiera pedir canción de Gilda, por favor.
7: De Gilda.
5: De Gilda.
7: Ya.
5: Así que buen día, cuídese.
7: Vale, saludos para Isabel Troncoso, que nos pide a Gilda. Buscaba al tiro a Gilda. A ver, Gilda. A ver. ¡Qué buena!

0: y yo, Iván Valdivia. Ahí está el primero. Vamos con el segundo. Dice por acá, buenos días, de los chacales del Maule. A ver, buscamos los chacales del Maule. Espérame. Chacales del Maule me pide decisión. A ver, mi decisión.
1: La decisión, la que yo un día tomé.
0: Ya. Y de Joan Sebastián. Eso y más. Parece que esa no la tengo. A ver. Joan Sebastián. No, esa no la tengo. Ya, la vamos a buscar de todas maneras. Saludos de Picuchén, si no cualquiera ahí de Joan Sebastián. Vamos con el tercero. ¡Aló!
2: Muy buenos días, don Iván. Espero que se encuentre muy bien. Necesito una canción de los...
0: De los...
2: Adrián y los Dados Negros.
0: ¿Ya?
2: ¿Por qué me siguen las mujeres?
0: Ese es... Ya, ¿por qué me siguen las mujeres?
2: Ayer
0: ya
2: la vi por la calle, por favor. Escucha. Gracias, don Iván, que esté bien.
0: ¿Ya? ¿Por qué me siguen las mujeres? Porque si yo no tengo nada... ¿Será por la pensión? Ya, y la otra es... Ayer la vi por la calle.
3: ¿Y por qué volvemos? 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
0: Espérate. Machos. Espérate, calle. Ayer la vi por la calle. Sí. Ahí está, los machos de la cumbia. Ya, perfecto. El viene luego también. Ahí tenemos ya el tercero. Vamos con el cuarto. ¡Aló!
4: Bueno, espero que amaneció bien.
0: ¡Oh! ¿Para dónde te fuiste, Jimena? No se escucha nada. A ver, vamos de nuevo.
4: Iván, espero que amaneció bien.
0: Ya, me parece que era Chiquilla Bonita de American Sound y Loco de... No, de Chiquilla Bonita. Chiquilla... Espérame. Chiquilla... Chiquilla Bonita de The Latin Sound. Y Loco de American Sound. ¡Loco! ¡Me llama Loco! A ver, Loco...
3: Y ahora todos a bailar con el ritmo de los...
0: Ya, ahí está, vamos con el... Es el cuarto. Vamos con el... A ver.
4: Chiquilla Bonita y Loco de American Sound.
0: Ya, perfecto, muy... No hay problema, estamos claros. Dice para acá, buenos días. Quisiera programar de Peregrino del Amor la carretera 1 y la 3. Ya. Buscamos a Peregrino del Amor. Peregrinos del Amor. La carretera 1. La carretera 1. Y la carretera 3. Ya, señores, señores, aquí comienza. Aquí arranca. No borren los mensajes porque nos pueden servir para el bonus track. 9 con 9. Aquí comienza. Aquí arranca. Tócame la Ivancito por 2.

0: Gilda en el primer Tócame el Ivancito Bordó, juntos a Comidas Típicas Camino a la Montaña, con un rico, sabroso y espectacular menú para el día de hoy.
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0: 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Joan Sebastián y los Chacales del Maule en el segundo. Tócame el Ivancito por dos.

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9 de la mañana, 25 minutos, a las 9.25. Estamos en vivo aquí en el Atentos con la Mañana. 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

¡Loco! ¡Estoy muy loco! 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Peregrino del amor, en el quinto, tócame la Ivancito por dos.

0: alto. 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
1: Son las 9:56.
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0: 10 de la mañana con 11 minutos, 10 con 11. 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
0: Ya, mis queridos amigos, 10 de la mañana con 12 minutos, la 10 con 12. Invitación para que ustedes se contacten con nosotros al teléfono, perdón, al WhatsApp. Sí, no tenemos teléfono, no, no tenemos teléfono. Todo por culpa de Entel, güey. Entel tiene la culpa. ¿A quién le echamos la culpa? A Entel. Claro. Vamos con los rezagados, o sea, dícese de los que no alcanzaron a programar el 2x1. Pero tiene la posibilidad de programar uno. Eso. Ya, vamos. Patito Colo Colo le envía saludos a Aquaman. Saludos, Aquaman. Ya, vamos con audio por acá que dice aló.
2: Buenos días, don Iván.
0: Buenos días.
2: Quiero dos canciones de Los Tigres de Parral, porfa.
0: Los Tigres de Parral. Ya, como no alcanzó a programar el 2x1, le buscamos una de los Tigres de Parral. A ver, Tigres de Parral, Tigres de Parral, Tigres de Parral, Tigres de Parral, Tigres de Parral, Tigres de Parral. Ah, esa es Conexión de Parral, po. Bravo. Enchúfate. No, son los Tigres de Parral. A ver. Sí, puede ser. Era don buena. Ya, los Tigres de Parral. Vamos con audio. Aló, buenos días.
3: Buenos días, mi rival. Espero se encuentre bien. Oiga, ¿por qué no me pone dos cancioncitas del grupo Misterio, por favor?
0: Misterio.
3: Hola, Cristian de la Sexta. Que tenga lindo día. Gracias.
0: Ya, don Cristian, vamos a buscar a Misterio.
4: Misterio.
0: A ver, ¿qué tenemos por acá de Misterio, Misterio, Misterio, Misterio, Misterio, Misterio, Misterio?
5: Y para todos los vaciladores.
0: Este es el Casimira. La manzana sabrosona. La suegra. Modesto el papi. Se fue mi paloma. Esta es buena. Palma. Sección de rezagados. Aló.
6: Buenos días. No sé quién trabaja en la mañana en la vía 7.
0: Iván Valdivia por acá. Mucho gusto.
6: Y que sabe que me avisaron que salió una ganadora del sorteo del joven Bori ayer y salió mi nombre, Rosa Maureira.
0: ¿Ya?
6: Me gustaría investigar bien para saber, por favor, pero no lo dé al aire.
0: Oiga, lo que pasa es que no, tiene que llamar a don Boria y nosotros nada que ver, tiene que ir al local directamente. Vamos con el siguiente, aló.
7: Hola.
0: Hola.
7: Quisiera saber, ¿cuál es el nombre de la aplicación de celular para la radio? Por favor, si pudiera dar los pasos a seguir, por favor.
0: Ya, lo que pasa es que la aplicación está en mantenimiento, por lo tanto no saco nada con decirles que la descarguen porque están en proceso de mantenimiento, pero nos puede escuchar por internet, nos puede escuchar... yo le voy a mandar un link ahí para que nos pueda escuchar sin problema. Por acá dice, buenos días, mi abuelo decía, me pide la canción de Vicente Fernández, a ver si la tenemos. Mi abuelo decía, Vicente Fernández, mi abuelo, no, no la tengo. Ya, la vamos a buscar si la tenemos, vamos a buscar. Buenos días, me gustaría escuchar a Talismanes, por favor, saludo. Ya, ¿y qué canción de Talismanes? ¿Qué canción de Talismanes, así por ser? 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

10:23 en vivo. 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

0: manjar.
1: Un manjar la canción, mi amigo, manjar. Las 10:26. 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Ya tengo pendiente a Talismanes del Ritmo del Amor con Intocable de Chile, el Cuéntale. Oye, Patito colocó la canción de Vicente Fernández que me programaste. En la versión que tenemos acá suena así como que fue mal remasterizada. Claro, el vinilo, parece que la aguja del vinilo estaba malita. No está reproducible, así que... Ahí, pues, si la podéis cambiar, no, agradecidos estamos. Saludos para Aurelio Silva por acá, dice Olivancito, trabajando en Punta de Monte con la Normita. Buena, Normita, saludos. A ver, vamos con audio por acá, buenos días.
2: Buenos días, don Iván.
1: Buenos días.
2: Oiga, don Iván. ¿Ah? ¿Puedes ponerme un temita? El malo pal corzón,
1: por favor. Ya está.
2: Al Pablo Ñati.
1: ¿Ya?
2: No sé por qué le dicen el Superman. Por favor, gracias.
1: El Superman. ¿Será porque cuando lo mandan vuela? Bueno, cuando lo mandan vuela. Ya, saludos para el Superman entonces. Ya, me viene acá el malo Palcatri. Ya viene. Pero antes, Patito Colocoro nos pide Mujeres Divinas. ¡Ay! Mujeres Divinas con Vicente Fernández. Ya, pues perfecto. Viene Mujeres Divinas, viene Intocable de Chile y ya se viene el rancherito Leo Dan. Ustedes programan a través de nuestro WhatsApp, el más 56-73-248-5651. Recuerde, tiene cuatro opciones. Nos puede escribir, porfa, llámeme y nosotros le llamamos. O nos puede llamar por WhatsApp, o nos puede escribir por WhatsApp, o nos puede enviar su audio por WhatsApp. Todo por el Guarizapo. ¿Ya? ¿Estamos claros? Señores y señores, Mujeres Divinas nos canta el gran Vicente Fernández. Un quiebre musical aquí en el Atento con la Mañana. El único problema es que con esta música la hacemos. El único problema.
3: Hablando de mujeres.

Vicente Fernández, Mujeres Divinas, aquí en el Atento con la Mañana. Con Intocable de Chile, junto a Talismanes del Ritmo y del Amor. Esto es Cuéntale. Chile. Son las 10:34 en el Atento con la Mañana. Qué bonito.

0: Ahí pasa el sonido de Intocables de Chile.
1: Un, dos, tres, cuatro.
0: Junto a Talismanes del Ritmo y del Amor. Las 10 de la mañana con 37 minutos. Las 10 con 37. A ver, tengo pendiente el rancherito Leodán, que ya viene. ¿Qué dice por acá, Patito Colo Colo?
2: Por esa misma razón la pedimos, don Iván. Estoy acá picando la tierra para sembrar, así que estamos haciendo sed.
0: ¡Ay! Por eso te caché, ¿eh? Pero no podéis tomar solo hoy día. Por acá dice, quiero mandar un saludo a Gloria Muñoz del sector Las Motas en el día de su cumpleaños, de parte de su hija Camila. Que Dios la llene de salud, paz y alegría. Que tenga un lindo día. La amo. Feliz cumpleaños, mamá. Es la mejor. Si pudiera poner la canción Hay Soledad de los Lumaquinos Alegres. Ya, pues saludos para Gloria Muñoz del sector Las Motas. Gloria, escucha.

0: Gloria Muñoz del sector La Mota, muchas felicidades y que tengas un lindo cumpleaños. Que te regalo en harta el día de hoy. Que lleguen harto regalito. Aló, buenos días.
1: Hola, Ivancito, ¿cómo estás? Quisiera mandar un saludo a mis compañeros acá que estamos forrando una bodeguita acá en Santa Ariana, en Retiro.
0: ¿Ya?
1: Y esperando al jefe que se raje con el asado. Saludos, ponle cualquier tema bueno nomás. Ivancito, ¿para qué desee?
0: Ya. Ya, pues, al jefe que se raje con el asado. ¡Vamos, jefe! ¡Rájese con el asado! Le cuento que nos acompaña por acá. 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Ya nos quedamos con el rancherito Leodán. Momento. Vamos con el rancherito Leodán. Junto a Carla. Malos pa'l catre. Malos pa'l ring.
2: Somos malos.
0: No, pero que quede claro, cuando dice malos pa'l catre, porque no saben armar un catre, a eso se refiere. Claro. Los que piensen otra cosa, que vayan a confesarse, ¿eh? Panadería Purísima.
2: Dicen en el barrio
0: un pecado concebida. Ya pues.

0: malos para armar el catering.
1: Malos para el catering.
0: El rancherito Leodán. Aquí en el Atento con la Mañana. Por la cadena del Maule Sur. Saludos a Parral, Retiro, Copihue y alrededores a través del 106.1. En Más Radio TV. Los Lumaquinos Alegres. ¡Ay!

Máquina Alegre, ¡ay, Soledad! 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Ya, vamos con pedidos musicales. Saludito, dice para acá, buenos días, Iván. Quisiera saludar a mi hermana Gloria, Gloria Flores. Se encuentra de cumpleaños. Pucha, no podemos hacer el llamado sorpresa. Porque no tenemos teléfono fijo, po. Sí, po. Solo WhatsApp. Solo WhatsApp. Que hacer, pues, como los pobres y solo WhatsApp. Buenísima. Bueno, saludos de todas maneras para Gloria. Gloria,

0: saludo para Gloria Flor, entonces, que se encuentra de cumpleaños el día de hoy. Decirle que la quiero mucho con todo mi corazón. De parte de su hermanita Marta Flores, ahí del vivero Ecore. ¡Saludos!
1: ¡Mira nomás qué chulada de ambiente! ¡Seguimos bailando con esto que dice!
0: Oye, nos vamos a quedar para saludar a los maestros que están trabajando ahí en la comuna de Retiro, esperando el asado del pasón. Cabro, yo creo que deben sentarse una banca de fierro, porque las de madera se apolillan con el tiempo de espera. Esto es Los Amantes del Sur. El maestro encachado.

0: No, no, no, no. Prohibido cambiarse de radio. La pausa comercial y ya está de regreso el Atentos con la Mañana por la cadena del Maule Sur.
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4: Son las 10:56.
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0: rara.
1: No existe.
0: Ya, oiga, don Feña. Mire, don Fernando, oiga. Señoras y señores, son las 11 de la mañana con 8 minutos. 11 con 8, revisamos de inmediato informe del tiempo. ¿Sabes lo que nos hace falta, Fernando Salvo? Una cámara en la plaza de Longaví. O en la entrada de Longaví.
1: Es que hace falta una cama para descansar.
0: Pero si la cama estaba, pero te la desarmaron, po. La quebré, claro. Oye, una cámara donde de repente, no sé, por la entrada de Longaví, por ejemplo, o en la plaza de Longaví, para nosotros tener nuestras propias imágenes, no es malo. Se la vamos a proponer al jefe, una cámara ahí al lado de los bomberos, ¿eh? No es malo, se la vamos a proponer al jefe. Invitación para que ustedes se contacten con nosotros. Nuestro WhatsApp está disponible, el +5673-248-5651. +5673-248-5651. Cuatro opciones. Nos puedes escribir para que te llamemos. Te llamamos por WhatsApp. Nos puedes enviar un audio por WhatsApp, escribir por WhatsApp tu mensaje o simplemente también por llamar por WhatsApp. Tenemos todas esas opciones habilitadas. Vamos al audio que dice por acá. ¡Aló!
2: Don Iván, buenos días.
0: Buenos días, señora Doris.
2: Estoy escuchando de temprano, pero no me había reportado.
0: Ya, no, está bien, está bien, está bien.
2: Está lloviendo por aquí, pero unas chispas raras nomás.
0: Ya, para.
2: Muy raras.
0: Para, para. Aquí me voy a detener y ahora me voy a desquitar. Señora Doris, usted me dice que yo no debo decir tuto, sino que trutro, ¿cierto? Ya. Entonces usted no me diga chispa, porque las chispas queman, vienen del fuego. Lo que usted está recibiendo, sintiendo por allá son chubascos, chubascos. Yo sabía que algún día me iba a poder desquitar. Las chispas vienen del fuego, ¿sí, po? Por ejemplo, cuando uno hace un asado, cuidado con la chispa. Cuando uno está soldando, cuidado con la chispa. La venganza se sirve en un tazón dulce. Plato grande.
2: Quiero pedirle una cancioncita. Un saludo primero para usted y ¿ya? toda la gente que está escuchando por ahí. Un gran saludo y quiero una cancioncita.
0: ¿Ya?
2: La carretera, pero la carretera real que son que cantan la carretera. La carretera ya. Bonita.
0: El problema es que
2: Don Iván, bendiciones.
0: Saludos.
2: Para usted, cuídese mucho.
0: Igual, oiga, el problema es que el que canta la carretera, el original, es Julio Iglesias. Sí. Y Julio Iglesias aquí no lo puedo tocar, pues. No puedo. El único autorizado a hacer quiebres musicales es el regalón de la radio. Tío Ricky. El único autorizado. Yo no puedo hacer quiebres musicales. Oh, el tío Ricky es el único autorizado. Ya, pero la carretera la tocamos en la mañana con Peregrinos del Amor, por si acaso. Saludos, señora Dori, un abrazo, cuídese.
3: Seguimos bailando con esto que dice.
0: +5673-248-5651 para que te puedas contactar con nosotros. 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Oh, qué buena, mira, me dice acá. Hoy viene la tele a comidas típicas. Chilevisión viene a grabar un reportaje al Achibueno y adivine dónde almorzarán. Toma. En comidas típicas, camino a la montaña. Buena, don Queno, felicitaciones. ¡Bien, don Queno! ¡Póngale, tío Queno! ¡11 11:13, aló.
4: Hola, hola, Ivancito, ¿cómo estamos?
0: Don
4: ¿cómo
0: Braulio.
4: Está la gente linda allá por Longaví City.
0: Aquí
4: oiga,
0: estamos.
4: Un gran saludo, amigo, ahí a usted en su programa que tiene en las mañanas. Así
0: muchas
4: que
0: gracias.
4: Un gran saludo para usted, Ivancito, para toda la gente que está en la sintonía de la radio. A cuidarse nomás, amigo, a cuidarse. Esta semana va a caer poquita agüita, pero dicen que para la próxima semana se viene un aguacero
0: no,
4: muy grande
0: no
4: desde el Maule hacia el sur.
0: No me
4: así
0: anticipo.
4: Que a cuidarse, amigo Iván. Saludos, un tremendo locutor ahí.
0: Muchas gracias.
4: Colega también.
0: Gracias.
4: Así que un gran saludo, amiguito. Cuídese, que esté bien. Saludos desde Yerbas Buenas.
0: Oye,
4: Yerbas Buenas, Chile.
0: Oye, Braulio, tengo una pregunta. ¿Qué te fuiste a güeyar a la Ancoa? ¿Por qué no te viniste a la vía 7? Si podría haber hecho programa de tu casa, po. No, a la Ancoa. Tu radio Ancoa. Vamos con audio, aló.
2: Que avise el pobre Kenito, que avise.
0: ¿Qué?
2: Pucha, Kenito, avise.
0: ¿Avise qué, po? ¡Vaya a verlo! ¡Vaya a verlo que anda ahí! 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Lugares que hablan. 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
2: Cuando vengan de Chilevisión a grabar, pues, don Iván.
0: Pero si van a pasar hoy día, pues. Hoy día no escuchó delante. Señora Dorian. 11 de la mañana, 16 minutos. 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Oye, tío, que no tengo una duda. ¿Los de Chilevisión van a ir a grabar a su programa, a su local o van a ir a comer a su local? Lo ideal sería que le hicieran una pasada al local, pues imagínate, saliendo por la tele. ¡Oh! Tío Keno va a tener que maquillarse. Saludos para la chiquilla de la cocina que tiene que estar guapa, linda, estupenda. Saludos para las chiquillas que atienden el local, que también tiene que estar estupenda ahí para atender a la gente. Saludos para la tía Maggi. Esa tía Maggi. ¿Cómo está, tía Maggi? Y tío Quero, que tiene que estar vuelto loco para allá y para acá, para allá y para acá. Saludos tío Quero, un abrazo. Ya, señores, señores, 11 con 18, nos quedamos con...
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0: Alani Lagos. Ajá. Segundo, junto a Ignacio Ormazábal, llegaste tú. ¡Ay, ay!

0: Este viejo de mierda.
1: Señores, señores, son las 11 de la mañana con 29 minutos, 11:29 aquí en el Atentos con la Mañana, juntos a Parabrisa Don Walter, todo en Parabrisa Lunitas, para vehículos livianos de alta gama, camionetas, camiones, maquinarias. 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
1: 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Por acá en el WhatsApp nos escribe Lupe. ¿Cómo estás, Lupe? Buenos días, dice. Iván, por favor, regáleme la canción No te supe hacer feliz del Llanero de Ñuble. Ya, Lupe, saludos desde la comuna de Retiro, sector Huaso Chileno. Saludos para Retiro. No te supe hacer feliz. El Llanero de Ñuble.
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mis queridos amigos, faltan 15 minutos para el mediodía, 15 para las 12. 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

por acá dice, hola, quiero mandar un saludo a mi mamá que está de cumpleaños. Gloria Muñoz del sector Las Motas. La saludamos delante, si no me equivoco. Saludo para la señora Gloria del sector Las Motas. Que sea un lindo día para ella de parte de sus nietos, Lucas y Martina. La quieren mucho. Saludos desde Santiago. Mi nombre es Lili. Si pueden leer una canción del Llanero de Ñuble que a ella le gusta. Tocamos recién, hace poquito que tocamos ahí el Llanero de Ñuble. Saludo para Gloria Muñoz, entonces del sector Las Motas, que está de cumpleaños el día de hoy de parte de Lili, su hija. ¿Verdad?

0: Nos quedamos con Conexión de Parral. Esto es Mi Gran Noche. Faltan 12 minutos para el mediodía.
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0: Si nos vamos, nos vamos, no nos vamos. 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Pero no me explicó, don Quino, si van a ir a grabar o ir a almorzar, no va. Don Quino, manden una chanca ahí de poroto. Que sepa lo que es comer bueno. Hoy nos vamos, gracias por la sintonía, por la compañía, invitación a no despegarse del dial. Quédense junto a nosotros, ya viene lo que tiene que venir. 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Será hasta mañana, Shaolin.
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3: Son las 11:57.
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18: Hola, hola, ¿qué tal? Bueno, quiero empezar este programa saludando a muchas personas de la región del Maule, ya también a muchos trabajadores que día a día me están escuchando, que me mandan saludos, también para don Manuel allá en Parral, que siempre escucha mientras trabaja la tierra, eso me dice cuando está en su tractor, dice don William, siempre lo escucho. Para la señora María Elena de Retiro, que lucha cada día por su familia, que siempre me escucha y sigue mis consejos por querer tener una familia mucho mejor. Para mi amigo Juan Carlos de San Javier, que quiere abrir sus caminos en el trabajo, ya que le ha ido bastante mal, ya que dice que en San Javier son escasos los trabajos, y eso al parecer es la pura verdad. También para Roxana en Linares, que me pidió fuerza para su hogar, para salir adelante, ya que su hogar prácticamente son peleas y desgracias. Y también para don Ernesto en Cauquenes, que busca recuperar la paz también en su casa, ya que no hay paz ni tranquilidad entre él y su esposa. A todos ustedes que me acompañan desde Longaví, un saludo fuerte también para Longaví. Son muchas las personas de Longaví que me escuchan. También para Villa Alegre, para Talca, para Curicó, para Molina, Pencahue, Ruta del Conquistador, camino a Constitución, también hacia Cauquenes, también para Parral. Este mensaje es para quien está cansado de sufrir, para quien siente que la mala energía le está pesando, para quien no encuentra tranquilidad en su propia casa y quiere despedir este año con esperanza y protección. Soy William Manríquez, parapsicólogo de esta misma tierra chilena, y estoy aquí para ayudarte a renovar tu destino, a limpiar lo malo y a recuperar lo que la envidia y las malas palabras de la gente y gente mala te quitó. Gracias por escucharme, y recuerden, cuando la fe se enciende, la oscuridad desaparece.
19: Bueno, ahora pasamos a cosas de la vida real, a través de una recreación de un radioteatro en el cual vamos a ver la vida de una hija enamorada y el padre que no la deja tranquila. A lo mejor ese padre, algo está pasando en él, algo está ocurriendo en él, quizás alguien por despecho, por odio, por rencor, le hicieron algo para que su familia prácticamente viva un infierno con él. Veamos esta recreación y escúchela con mucha atención, pero nunca hay que dejar que esto suceda. La violencia se denuncia.
20: ¿Te gustó el almuerzo?
21: Te salió riquísimo. ¿A dónde te vas, Mónica?
22: Tengo que hablar por teléfono con Mariela.
21: ¿Qué? ¿Vos sabés que tenés que pedir permiso para levantarte de la mesa? ¿No ves que todavía no terminamos de comer?
22: Oh, está bien, pa, discúlpame.
21: Espero que no te estés viendo de nuevo con el tipo ese, ¿no?
22: No es un tipo, Tiene 2 años más que yo.
21: ¡No me corrijas, carajo! Si yo le digo tipo, eso es. Y contéstame, ¿lo ves o no?
0: Ya basta, no le grites. Terminemos de comer en paz.
22: Déjalo, ma. No, no lo veo más. Lo tendrías que saber, ¿no? ¿Acaso no es empleado tuyo ese que mandaste para que me siga? ¡Oh, me voy! ¡Yo me voy de acá!
21: ¡Vos no te vas a ningún lado! Ese tipo no sirve para nada. Es un perdedor. Es pobre, no estudia. Y te dije que no quiero que lo veas más. Si me llego a enterar que lo seguís viendo, los agarro a patada a los dos, ¿escuchaste?
0: Me parece que se te fue la mano. Tenés razón con lo del chico, pero no seas tan duro con ellos. Son eso, chico.
21: A mí no me importa. La voy a encaminar desde ahora nomás.
0: No te conviertas en su enemigo. Acércate a charlar con ella. A lo mejor la entiendas.
21: Para eso estás vos. Yo pongo nada más que los límites.
0: Terminemos el almuerzo.
18: Esa tarde, en el dormitorio de Walter...
22: Tenía tantas ganas de estar con vos.
1: Mi amor, ¿estás segura que nadie te siguió?
22: Sí, mi amor, estoy segura. No sabés cómo se puso mi viejo hoy al mediodía cuando habló de nosotros.
1: Te sigue molestando con lo mismo. ¿Cuándo nos irá a dejar en paz?
22: Por lo que dijo hoy, me parece que nunca.
1: A ver, ¿qué te dijo?
22: Que si nos llegaba a ver juntos, nos iba a agarrar a patadas a los dos.
1: A mí me parece que está loco.
22: No hablemos más de eso. Aprovechemos ahora que estamos juntos y solitos, mi amor.
18: Esa noche en la casa...
21: Te juro que cuando llegue la mato.
0: Tranquiliza.
21: ¿Pero cómo me pedís que me tranquilice? ¿No te das cuenta que se nos está riendo en la cara?
0: Está enamorada, no lo hace por burlarse de nadie, y menos de vos. ¿No te diste cuenta del miedo que te tiene?
21: Si me tuviera miedo, por lo menos me respetaría. Pero ni eso. Pasó toda la tarde sola en la casa.
0: ¿Por la moto? Hay muchas parecidas.
21: ¡Pero vos también me viste la cara de estúpido! ¿Ustedes me vieron la cara a mí?
0: ¿Te comportaste conmigo? Yo no te hice nada.
21: Parece que Ije.
22: Buenas noches.
21: Escúchame, mocosa de porquería. ¿Hasta cuándo te me vas a burlar?
22: Yo no me burlo de vos.
21: ¿Y cómo se llama lo que hiciste esta tarde? ¿Obedecer? ¿Obedecer? ¡Basura!
0: ¡Sara, no le pegues más!
21: ¿Vos también querés un poco?
22: ¡No!
21: Ahora me voy a visitar a tu amiguito. Espero que se ponga tan contento con mi visita como con la tuya.
22: ¡No! Aquí me tenés a mí. No le hagas nada, por favor, no le hagas nada. Por favor, papá, no le hagas
0: nada. Está bien, nena. Está bien, no llores más. Arregla tus cosas que nos vamos.
22: ¿En serio, mamá? Por fin te decidiste.
0: No veo forma de que podamos vivir tranquilos los tres. Tu padre con sus celos es capaz de cualquier cosa. Te amo, hija.
22: Gracias, mamá.
18: No deje pasar esta situación. Si está pasando por una situación complicada y que lamentablemente está llegando a la agresión, denúncielo. De verdad, denúncielo. Si usted es la afectada, denúncielo. Y si usted es el que realmente está castigando y está escuchando, bueno, busque una orientación a través de un psicólogo. Y si usted piensa de que hay algo que realmente está mal, o que le hicieron algo por dañarlo, por perjudicarlo, porque usted pierda a su familia, venga. ¿Quiere una orientación? 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
2: Estimados oyentes, cierren sus ojos y escuchen esta oración de ayuda espiritual con mucha fe. Cierren sus ojos. Oh Señor Todopoderoso, en estos momentos te pedimos por todos nuestros hermanos desamparados, hermanos víctimas de la envidia desmedida. Hoy te pedimos por los enfermos que no pueden encontrar una curación, los que sufren a diario. Te imploramos por los hambrientos, por la gente humilde, gente que se gana el pan día a día. Hoy, Señor, te rogamos por las viudas, por las madres abandonadas, por los hijos ausentes, por los que en estos momentos están recluidos en cárceles o prisiones, rogando, implorando, suplicando, les llegue a cada uno de ellos un milagro que cambie sus vidas. Todo esto es posible creyendo en ti, Padre poderoso. Oh Señor, te rogamos por los viajeros para que lleguen sanos y salvos a sus destinos. Protégelos, guárdalos y líbralos de accidente y de todo mal. Rogamos también por los campesinos para que sus siembras y cosechas sean buenas, arrojen abundancias. Te pedimos porque la paz, la armonía y el amor sea en cada ciudad, en cada pueblo, grande o pequeño. Bendice, Señor, el fruto de nuestro trabajo, que no falte el pan de día a día. Que tu poder nos alumbre, dándonos nuevas alegrías y esperanza en un mundo mejor. Que la salud y la prosperidad toque a cada hermano que en estos momentos nos están escuchando. Por ello, Señor, y a través de estas oraciones, hagamos realidad el sueño de tanta gente. Te lo rogamos, Señor. Ahora pueden abrir sus ojos, amigos auditores, y se sentirán mucho mejor espiritualmente.
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1: Son las 12 con 19 minutos.
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1: Nueve veintidós, once sesenta y tres diez.
2: Damos gracias a la Morenita de México. Damos gracias a nuestra Virgencita que nos permite estar nuevamente el día de hoy llegando a sus hogares, a sus corazones, a ese sitio de su trabajo donde está usted en su pega, aquella persona que va posiblemente en la locomoción, que va en el taxi, en su auto, en fin. Saludo cordial, reciba toda la audiencia del Centro Botánico Alternativo de Juan Taramacura. Vamos dando inicio al programa, no se olvide, póngame el vasito de agua encima de su radio para aquellas personas que tienen estos quebrantos de salud. 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Con la llegada de las bajas temperaturas, es común que aparezcan resfriados, congestiones nasales, tos, bronquitis u otras afecciones respiratorias. Esto ocurre porque cuando pasamos más tiempo en lugares cerrados, con menos ventilación, facilitando la propagación de virus y bacterias. Para prevenir estas enfermedades es importante mantener buena higiene. Es importante la buena higiene. Lavarse frecuentemente las manos. Ventilar diariamente los espacios. Los espacios en el hogar, en la oficina. Evitar cambios bruscos de temperaturas. Consumir abundante agua. También es recomendable fortalecer nuestro sistema inmunológico mediante una alimentación rica en frutas y verduras. La naturaleza nos ofrece diversas plantas medicinales que pueden ayudar a aliviar los síntomas respiratorios. De las más conocidas tenemos como por ejemplo el eucalipto. El eucalipto es una bendición, es una maravilla, cuyas hojas pueden ser utilizadas en inhalaciones de vapor para ayudar a despejar las vías respiratorias y facilitar la mejor respiración, una respiración mejor, perdón. Otra planta muy beneficiosa es el tomillo, que tradicionalmente se utiliza en infusiones para aliviar la tos. Si usted tiene mucha tos, el tomillo ayuda a expulsar las secreciones bronquiales. También es bueno el jengibre. Es un gran aliado, es una gran ayuda para las propiedades, porque tiene buenas propiedades antiinflamatorias y su capacidad para ayudar a combatir las molestias de la garganta y el resfrío. Esto es importante, hijita, hijito de mi corazón, que usted lo tenga en cuenta, ya que vamos empezando estas temperaturas tan bajitas, estos resfriados, porque créame que mucha gente me está llamando a decirme: don Juan, ¿qué hago? ¿Qué tomo? ¿Qué planta me manda? Ahí les estoy indicando qué tienen que hacer. El eucalipto es una planta bendita también. Yo la recomiendo más. Le tengo más fe al eucalipto. Las otras son buenas también. pero le tengo mucha fe al eucalipto porque usted la pone a hervir 10, 15 minutos cuando usted tenga esos problemas de respiración, así como que no puede o algo, usted siente que se ahoga o algo, que está sufriendo del pecho, de los bronquios, nomás la retire de la estufa donde usted la puso unos 10, 15 minutos a que hierva, que bote todo ese vapor. Póngase una toalla en la cabeza, ojo, mucho cuidado, no se me vayan a quemar la cara. Déjela reposar un poquito, no metan la cara de lleno a la olla, ¿no? Con una toallita se la ponen encima, lo que más respiren, aguanten y inhalen todo ese sabor. Respiran todo ese vapor y eso le ayuda muchísimo. El eucalipto. Esto para las personas que me están preguntando bastante, porque están teniendo mucho, pero mucho problema con eso de las temperaturas bajas. 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
5: La salud es importante para vivir plenamente. 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Incluso nuestra familia sufre. 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
1: Estamos el día de hoy aquí recibiendo los testimonios en nuestra casa consultorio de Combarbalá. Estamos aquí el día de hoy, una personita viene acompañada de su esposo, que nos dé los testimonios en este momento. Hermanita de mi corazón, cuénteme de dónde viene, de qué parte exactamente.
2: Yo soy de acá de Combarbalá.
1: Combarbalá. Cuénteme usted cómo se ha sentido visitando a Juan Taramacura. Cuénteme qué ha pasado en el proceso y si está agradecida hasta el día de hoy.
2: Yo llegué acá con muchos problemas para caminar y he ido a varias partes y he gastado mucho buscándome sanidad para mis piernas, para mi cuerpo, y llegando acá, yo creo que nuestro Señor me envió acá, porque llegué acá y me ha cambiado la vida hasta el día de hoy.
1: ¿Ya camina? ¿Ya se siente mejor?
2: Ahora salto.
1: ¡Qué alegría! Eso es una
2: ahora
1: alegría.
2: Salto, salgo, me subo a los vehículos, me bajo sin ningún problema.
1: Antes no
2: los choferes hacer. Tenían que tener paciencia, sobre todo los de los colectivos, para que yo bajara del vehículo, porque me costaba mucho. Incluso me da hasta vergüenza, porque de repente me corrían hasta mis lágrimas para poder bajar. Ahora ya no. Incluso, me reí tanto este fin de semana porque fuimos a una actividad y yo me iba a parar. Primero me iba a sentar y después me fui a parar y mi marido me dijo, te ayudo. Y después dijo, no, ¿verdad que ya ahora puedes sola?
1: Ya, solita.
2: Sí.
1: Gracias a Dios, gracias.
2: Gracias a ustedes y gracias a ustedes, gracias a nuestro Señor y también gracias a nuestra Madre Guadalupe, porque ella y nuestro Señor son los únicos que, y ustedes que le ayudan a uno, pero de verdad.
1: Claro. Y ya que estamos hablando de esto, muchas veces no falta el envidioso,
2: sí,
1: o el chismoso,
2: sí,
1: que muchas veces dicen, no, es que a ellos les pagan para que diga eso.
2: No.
1: O el chismoso, de pronto, porque me ha pasado aquí, ha venido gente de aquí de Combarbalá, vino una señora, no le digo el nombre por respeto, y la señora vino a la consulta y la señora pensaron que pagando la consulta le iban a mandar medicina, bueno, de todo le iban a hacer, y salió hablando mal de Juan Taramacura. Entonces, usted que está aquí, cuéntele a la gente, a los oyentes, Juan Taramacura sí la está ayudando, sí se ha sentido los cambios, sí sana o no sana.
2: Sí, sí sana, porque a mí me tiene bien.
1: Parada.
2: Como le digo, me ha cambiado de que venido para acá, ya llevo cuantos controles con ustedes y me ha cambiado la vida. Y incluso yo llegué a pensar de irme de donde estaba y dejarlo a mi pareja.
1: Abandonar.
2: Porque me sentía muy mal.
1: Se sentía mal, no tenía salud.
2: Me sentía que ya no valía.
1: Ya no daba más.
2: Claro.
1: Pero ahora no.
2: Dios, no.
1: Ahora para bailar cueca.
2: Ahora no, porque me siento bien.
1: Está bueno, gracias.
2: Y también gracias al apoyo de él también.
1: Que le ha apoyado también el que ha sido, sí, una persona comprensiva, y eso tiene que ser. Son marido y mujer o son pareja,
2: sí,
1: y se tienen que apoyar.
2: Por eso le recomiendo a todos que vengan, pero que vengan con fe. Y si usted le dice que tienen que volver y que tienen que hacer esto, que lo hagan con fe.
1: ¿Qué es lo más importante?
2: Porque aquí ustedes ponen, como se dice, el 50% y nosotros tenemos que también poner la otra mitad.
1: Porque es de parte y parte, 50% espiritual, conocimiento, sabiduría, y 50% de lo que ustedes tienen que,
2: claro,
1: hacer.
2: Claro. Bueno, así que aquí
1: ya
2: estamos.
1: Madrecita, para despedirme, ¿usted recomienda a Juan Taramacura?
2: Sí, de todo corazón, con harta fe, recomiendo a los maestros.
1: Bueno, muchas gracias por estas palabritas. Continuamos con el programa. 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Vamos a tomar el vasito de agua y vamos a hacer la oración de los enfermos. Si hay personas con enfermedades terminales, si usted tiene una preocupación porque hay un problema, algún hijo suyo que tiene problemas de drogadicción, de alcoholismo, pida con fe. Aquella persona que tiene esas enfermedades que lleva tiempo y la ciencia médica no ha podido curar, vamos a hacerlo con fe. La oración tiene poder. Van a repetir: San Juditas Tadeo, patrón de los casos difíciles, camina por mi casa, llévate mis preocupaciones y cualquier enfermedad. Por favor, vigila, sana y bendice a mi familia, amigos, aleja a mis enemigos, en el nombre de Jesús. Amén. Amén. Tómese el vasito de agua. Mañana será otro día. Mañana vuelve a la misma hora. 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

0: mañana.
1: Hemos llegado al final de un programa más. Esperamos que haya sido de su agrado los consejos que con sacrificio hemos traído para usted y que los aproveche verdaderamente y ponga en práctica. Hasta una nueva edición de su programa.

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1: Son las 12:56.
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0: ¿Cómo están? Buenas tardes. Bienvenidos y bienvenidas al Vía Ranchera. Hoy es día miércoles, ya ombligo de la semana. ¿Cómo están?
1: Oye, ¿Cómo están?
0: ¿Cómo está, colega?
1: Muy bien, colega. ¿Y usted?
0: Muy bien. ¿Se mojó o no se mojó?
1: Nada.
0: ¿Nada?
1: Nada.
0: Oh, qué suerte.
1: No, un par de gotitas nomás que cayeron ahí a la salida de la casa y cuando caminé a tomar la cromi.
0: Oye, don Fernando dijo que allá en La Sexta había llovido desde las 2 de la mañana.
1: Sí, puede ser. Es el sector precordillano, sí puede
0: claro,
1: ser.
0: Claro, no, acá ser. No. Acá, o sea, allá en el campo empezó a llover como las 7, más o menos.
1: ¿Ya?
0: Sí. Cuando llegué a Calongaví estaba lloviendo aún, pero no tanto.
1: Ya.
0: Pero me mojé igual.
1: ¿Sí?
0: Sí.
1: Buena.
0: Bueno.
1: Pero si hay que mojarse, poiga.
0: Sí, pero...
1: ¿Pero qué?
0: No, no me gusta mojarme.
1: ¿Pero qué?
0: No me gusta mojarme.
1: Va buena.
0: Es que iba a tener que andar todo el día con la ropa húmeda.
1: Bueno, pero...
0: Por suerte me sequé.
1: Oiga, si uno tiene que mojarse también, pues sí. Por dentro y por fuera.
0: Bueno, me gusta más por dentro. Sí, pues me gusta tomar agüita, tecito.
1: Sí, Yari.
0: Ya, el colega.
1: Sí, Yari.
0: Pero sí, eso lo estoy diciendo.
1: Sí, pues, sí. Sí sé que me estás hablando de eso.
0: ¿Me cree o no me cree?
1: Sí, no, sí. Te creemos, Yari, te creemos, hasta las 12 nomás.
0: Ya, mejor no.
1: Ya, señores y señores, entonces el día con 8 minutos juntos a
0: Minimarket B&M,
1: juntos a Tecnología Linares,
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1: Transportes R. Jiménez,
0: Boutique Paola,
1: Comidas Típicas Camino a la Montaña,
0: Taller de Tapicería El Dani.
1: La bienvenida a nuestras auditoras
0: y a nuestros auditores.
1: Sean todos bienvenidos. Aquí comienza, aquí arranca, aquí debuta
0: el Vía
1: Ranchera, completamente en vivo.
0: Sí, estamos en vivo.
1: En directo y en espontáneo.
0: Eso.
1: Ya. Partimos con Contrabando Sureño. Disculpe usted y la respuesta.

0: Los hermanos Bustos los recordamos con la guaracha del Fai Fai. Una de la tarde con 14 minutos.
1: Una con 14 ya.
0: Invitamos a nuestros auditores.
1: Y nuestras auditoras.
0: A que se contacten con nosotros a través de nuestro WhatsApp. Cuatro opciones.
1: Ya.
0: A través del WhatsApp.
1: Ya.
0: No pueden escribir al WhatsApp un porfa llámeme y nosotros
1: lo llamamos.
0: Le devolvemos el llamado por WhatsApp. También nos pueden escribir por WhatsApp su saludo, pedido musical. Nos pueden enviar un audio al WhatsApp. O también simplemente nos pueden llamar por WhatsApp. ¿Cuál es el número, Yaris?
1: El +56 732 48 56 51.
0: Eso, se sacó un 7 ya.
1: Oiga, Oye, hace tiempo que no me sacaba un 7.
0: Yaris, tenemos el primer llamado, dígalo.
1: Aló.
2: Buenas tardes, Yaris. Buenas tardes, don Iván.
1: Buenas tardes, Patito.
0: ¿Cómo está, Patito?
2: Aquí estamos, terminando de sembrar.
0: Déjale.
1: ¿Eso qué está sembrando?
2: Ajo, ¿ya? Lechuga y... ¿cuánto se mete? Ah, esa que tiene la rama larga, se mueve. Apio.
1: Apio. Ah, qué buena. Ahí poniendo su propia huerta, Patito.
0: Oiga, ¿y esa huertita es huertita personal?
2: Sí, personal
0: mira,
2: mía.
0: Mira, qué buena. Personal suya, buena, me parece.
1: Me gustó, me gustó.
0: Oiga, ¿y tomatito, por ejemplo, sandía en esos tiempos no siembra a futuro?
2: No, es que posiblemente vengan a darme, así que dejé el huerto de lado, pues.
1: Ah.
2: Porque está la tierra más apretada que ocho.
0: Está más apretada que yo. ¿Sí? Oiga, Patito, cuéntame alguna canción que quiera programar.
2: Una de Antonio Aguilar cualquiera, pero antes le dije yo quería decirle, contarle algo.
1: ¿Qué?
0: Cuéntenos.
2: ¿Sabe que la cuerda que le dije la vez del...
1: ¿Aló?
2: ¿Me escuchan?
0: Patito, que se te va la señal, pero a ver, cuéntame, ¿qué pasó?
2: Lo de la... cuando le conté lo de la radiografía.
1: ¿Sí?
0: ¿Ya, correcto?
2: Yo decía que el médico se equivocara en el diagnóstico, pero no se equivocó con Apo.
0: Chuta.
1: Changos.
0: Changos. ¿Salió mal la radiografía?
2: Sí, se me dice lo que tenía, pero yo pensé que no era eso, pues.
0: ¿Y qué es lo
2: pero
0: que
2: era
0: tiene?
2: Eso.
0: ¿Y qué tiene, Patito? Si se puede saber.
2: Bueno, tengo artrosis las dos manos, en la columna, puta. Y a futuro las dos rodillas.
0: Ah, chupaya.
1: Claro, es complejo, complicado.
0: No, la artrosis es re complicado.
1: Sí.
2: Además de todo lo que tengo anterior, así que...
1: Aparte que con el frío igual este tema es complicado.
0: No, complicado.
1: Sí.
0: Bueno, a echarle para adelante, ¿no? Patito, harta fuerza y harto ánimo.
1: A cuidarse.
0: Eso también.
1: Sobre todo en los fríos.
2: Sí, pues no, si por los fríos tengo harto tintón, así que con el tinto me arreglo.
1: Patito no aprende, ¿ah?
0: Oye, pero... Oye, no es Carmentay, Patito.
1: No aprende.
2: No, pues... No, el que la ciencia no pone cantando.
0: Sí, no, también es cierto, también es cierto. Ya, Patito, un abrazo, se me cuida.
2: Ya listo.
0: Vale, un abrazo, cuídense, chao, chao.
1: Chao, ahí estaba Patito Colo Colo.
0: Bueno, como Patito Colo Colo, usted también se puede contactar por WhatsApp, nos puede llamar por WhatsApp.
1: Oye, se escucha bien.
0: Se escucha súper. ¿Y el número?
1: Sí. El +56 732 48 56 51.
0: Si tiene alguna duda, pucha, a ver, si tiene duda, nos puede llamar, pues. No, pues ya vamos a tener teléfono, falta poquito.
1: Falta poquito.
0: Estamos en eso, estamos en eso.
1: Estamos trabajando para eso.
0: Estamos trabajando para soluciones concretas.
1: No, pero al menos el Patito llamó y se escuchaba bien.
0: Se escuchaba súper.
1: Sí.
0: Recuerde, +56 732 48 56 51. Recuerda, nos puede escribir, porfa, llámeme y nosotros le llamamos. Nos puede llamar por WhatsApp, escribir por WhatsApp o enviar su audio por nuestro WhatsApp.
1: ¿Qué más regalones están? ¡Miren!
0: ¡Más regalones! ¡No hay por dónde!
1: ¡No hay por dónde, vos!
0: Nos quedamos a esta hora junto a los machos de la cumbia y este mix, fiesta mix acá en el Vía
1: Ranchera.

0: Callaris. Hoy la tele, hoy televisión visita a Comidas Típicas Camina la Montaña.
1: Oye, sí estaba escuchando en la mañana.
0: Sí, van a grabar los chiquillos. Van a grabar un documental hacia...
1: ¿Los del Chilevisión?
0: Claro, hacia el sector del Achigüeno.
1: Ya.
0: Y en la pasada a comer a Comidas Típicas y ahí van a aprovechar de grabar ahí en el local.
1: Buena, fue maquillado tío Keno, ¿no?
0: De hecho, la grabación partía como a la 1 de la tarde, así que tienen que estar allá en el local
1: en
0: este minuto.
1: Ya tienen que estar ahí, ojalá nos estén escuchando.
0: Ojalá estén escuchando.
1: Ojalá nos estén escuchando.
0: ¡Tío Keno! ¡Saludos, tío Keno! ¡Que no le parece en la tele!
1: ¡Saluditos, tío Keno!
0: ¡Qué bueno! Oye, fíjate que para mí, te digo, es un orgullo que el tío Keno con su familia esté ahí en la tele. ¿Sabes por
1: cierto?
0: Qué?
1: Cierto.
0: Porque hay un mérito de esfuerzo. Nosotros conocimos parte, hemos conocido parte del inicio, pero mediante fotografías que están publicadas ahí también en el Facebook del local. ¿Cómo partió? Partió como una casita con un toldito, con 3 mesitas, con sillita. Así partieron. Hoy un tremendo local con segundo piso incluido. Luego viene el subterráneo también. ¿Ya? Y eso demuestra el crecimiento, la garra, el esfuerzo de una familia, porque detrás de esto hay una familia, el esfuerzo de la tía May, el tío Keno, el esfuerzo de repente de sacrificar fines de semana familiares por tener su local. Y detrás del esfuerzo, ahí está hoy el premio, con un tremendo local. Así que felicitaciones al tío Keno, felicitaciones a la tía May ahí por Comidas Típicas Camino a la Montaña.
1: Oye, yo tengo una amiga que trabajó con tío Keno cuando recién tío Keno partió.
0: ¿En serio? Sí. Mira.
1: Cuando el local era muy chiquitito, como dice usted, y ella siempre habla muy bien de tío Keno.
0: Mira, qué bueno.
1: Sí.
0: ¿Cómo se llama ella?
1: Evelyn Albornoz.
0: Mira, saludo para la Evelyn entonces.
1: Sí.
0: Así que Comidas Típicas hoy día está visitado por Chilevisión.
1: ¡Eso!
0: Saldrán en unas 3-4 semanas más, pues sí, es lo que más o menos se demoran.
1: Más o menos.
0: Sí, como un mes salir.
1: Bueno.
0: Menú para el día de hoy, atención, tenemos colación. Los de Chilevisión irán a comer poroto hoy día, ¿no?
1: ¿Hay poroto de colación?
0: Sí, hay poroto.
1: ¡Ay, qué rico! Que poroto coman poroto para que sepan lo que es bueno.
0: No es lo mismo los porotos de Santiago que los porotos aquí del sur.
1: No, pero no es lo mismo. Po.
0: No es lo mismo la cazuela de allá de Santiago que la cazuela del sur. ¿Por qué crees que al Pancho Savera le gusta tanto las cazuelas cuando viene al sur? Sí, po.
1: Tiene pura guata de cazuela.
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1: Eso.
0: A lo Jesús.
1: Y a lo Fernando no. A lo Ricky, ¿o no?
0: A lo Ricky.
1: A lo Ricky.
0: A lo Ricky. A lo Ricky. 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
1: Ya, todo la 1 de la tarde con 29 minutos, 1:29, de ahí revisamos los WhatsApp, los saludos, los pedidos musicales a través de nuestro WhatsApp. Vamos a la música, nos quedamos con los Tigres de Parral.

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0: cariñoso.
1: Chamaca de mis amores.
2: Llegó el cariñoso.
1: Aquí está tu cariñoso. Mis amores. Aquí está tu cariñoso.
2: Me da risa el cariñoso.
1: ¿Qué? ¿Por qué le provocó risa? Ay, no. ¿Qué tengo que hacer? ¿Payaso, caretonio? ¿Cómo le va a provocar risa?
2: Ya, bueno, no digo nada. Mejor me callo.
1: Sáquenle pa' afuera.
3: Vámonos, mi rock.
1: Evidencia de que Patito Colo Colo está terminando su siembra. Mire, escuche. Ahí está en la tierra.
2: Y escuchando la radio.
1: Y escuchando la radio. ¡Oh, buena!
2: Buena, bien ahí, bien ahí.
1: Su siembra personal. Mira.
2: Después vamos a tener ajito y apio.
1: Pues vamos a tener. Ya empezó, ya. Oye, buenas tardes, dice la canción Nada es Eterno en este mundo, Don Luis de Villa Longaví. Buscamos la canción, Don Luis, la programamos.
2: Colega, le cuento que hoy una auditora que es su fan.
1: Mi fans.
2: Que siempre vota por usted los
1: está
2: días.
1: Está de cumpleaños.
2: Sí, está de cumpleaños.
1: Sí, la Gloria, sí, sí. Le mandamos saludos a Gloria que está de onomástico, de cumpleaños el día de hoy.
2: Así que saludito allá a Gloria, que la llamé para saludarla temprano, pero no estaba. Así que saludos ahí para ella, que ahora nos están escuchando.
1: Mira qué rico, saludos sí. Para ella.
2: Que lo va a hacer súper bien y en la tarde va a estar buena la celebración. Me contaron por ahí.
1: Me imagino que no estáis esperando la invitación.
2: Ah, no, obvio no, porque me iba muy lejos.
1: No, yo decía nomás. No.
2: Ahora si me invita ya.
1: No dais punta sin hilo. No, mi socia, no da punta sin hilo. Dios mío. Vamos con audio de WhatsApp. ¿Cuál es nuestro WhatsApp para que se puedan contactar?
2: El más 56 732 48 56 51.
1: Vamos con audio.
4: Hola, Iván. Hola, Sireyari.
2: Hola.
4: Saludos a los dos. Soy Gamaliel de Parral y quisiera pedir la canción La Puerta Negra de Vicente Fernández, parece que es.
2: La Puerta Negra.
4: No me acuerdo, pero es La Puerta Negra.
1: La Puerta Negra.
4: Por favor, muchas gracias.
2: Pero esa que dice ya está cerrada.
1: Con es que no sé si está en la versión de. De Vicente Fernández. La tengo, pero están los Tigres del Norte, los Lobos del Sur, la Llaneo de la Frontera, los Charros Lumaco. Pero por Vicente Fernández.
2: No está.
1: Déjame buscar. Vicente Fernández, La Puerta Negra. A ver. No está por Vicente Fernández, La Puerta Negra. Si nos puede cambiar la canción de Vicente Fernández, ningún problema. Pero La Puerta Negra no está en la versión de... Está en la versión de Liceo Guevara. Los Chacales del Maule. Los Charros Lumaco. Los Hermanos Bustos. Los Llaneros de la Frontera. Los Lobos del Sur. Los Tigres Norte y los Vaqueros del Sur.
2: ¿Cuál le gustaría?
1: Hay gente que canta La Puerta. Hay gente que le gusta La Puerta.
0: Se sí. Muerta.
2: Y La Puerta Negra va encima.
1: Y negra va encima. Ya, ahí está mandando el audio el amigo. Esperemos. A ver qué dice por acá.
4: Sí, la versión de Eliseo Guevara. Entonces, ¿qué van?
2: Ya. La de Eliseo Guevara.
1: Ah, tengo otro sobrino ahora.
2: Chuta. ¿Y verdad que tenemos el dengue, vos?
1: Tengo el dengue también, sí. Tío. Ya. Yeah. Ay, qué manera de tener sobrino.
2: Pero nosotros tenemos al tío Migue.
1: También.
2: Sí.
1: Tío Migue también tiene sobrinos.
2: Sí.
1: Saludos para el tío Migue, que hoy día no se apure tanto, tío Migue.
2: No, pues tío Migue, hoy día no nos deje, po.
3: Qué cariñoso.
1: Ya, vamos a la música, nos quedamos con los rancheros del sur. Nada es eterno. Luego Liceo Guevara con La Puerta Negra.

0: qué pone puerta, mija, déjela así nomás.
1: Santo Domingo.
0: A mirar pa' eso y mirar lo lindo que tiene.
2: Ya llegó su cariñoso.
0: Bueno, en mi caso no tengo puerta, es una corredera.
3: Ay, ya.
0: Ya, oiga, señor Yaris, faltan 9 minutos para las 2 de la tarde, 9 para las 2.
3: ¿Y qué hay con eso? Ay.
0: Momento de nuestro bloque publicitario.
3: Ya le cuento, usted me cuenta.
0: No, cante usted.
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0: Se viene.
3: ¿Qué se viene?
0: Y falta poquito.
3: Muy poquito.
0: Se viene. Y falta poquito.
3: ¿Para qué vamos?
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3: ¡Qué rico!
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0: Saludos de parte de Aurelia Silva, que nos dice la Aurelia por acá. Hola, chiquillos.
3: Hola.
0: Aquí estamos trabajando en un living. Contenta, dice, porque me siento bien.
3: Eso.
0: Pero no porque se sienta bien va a empezar a hacer de todo, mija. Cuídese.
3: No, tiene que cuidarse, mija.
0: Vaya sumando y no restando.
3: Que valga la pena.
0: Siempre agradecida de Dios y las buenas vibras que me dan mis amigos. ¡Vamos, Aurelia!
3: ¡Vamos, Aurelia! ¡Eso! No, nosotros somos buenos para levantar gente, ¿eh?
0: ¡No! Levantamos a la gente del sarcófago.
3: ¡Eso! ¡Lo revivimos!
0: Lo único que no hacemos es revivir suegra. Eso es tipo de cosas,
3: no.
0: Pero... No te olvides que tu mamá también es suegra, güey. ¿Tú también tenés suegra?
4: Que hagan mi caca grandota el día en que yo me muera. Que hagan mi caca grandota.
0: Ay, me arriesga cuando los matrimonios empiezan. ¡Ay, la vieja y tu madre! Y a vos se te olvida que... Y la señora le dice, y a vos se te olvida que tu mamá también es suegra, güey.
3: ¡Claro!
4: ¡Otro mundo!
3: Que las suegras caen mal.
0: No sé. Es que ¿sabes lo que pasa?
3: Pero por ejemplo, no sé.
0: ¿Sabes cuál es el tema ahí? Es que las suegras, bueno, hay algo que usted nunca va a saber porque usted no quiere tener hijos, por lo tanto no hacen nunca suegra. Pero ¿cuál es el tema? Que las suegras, de repente, cuando llegan a la casa de los hijos, empiezan a dar instrucciones.
3: Claro.
0: Y la casa ya tiene una dueña de casa, entonces.
3: Obvio.
0: Es un choque de dueñas de casa y hay que a la manza.
3: No, y ahí, por ejemplo, el hijo no sabe de qué lado ponerse, po.
0: Es que el hijo queda ahí entre la espada y la pared porque no puede defender a la señora porque se quema con la mamá, no puede defender a la mamá porque se quema con la señora.
3: Claro, entonces se quema en ambos lados.
0: Claro, no hay pa' dónde tirar, po. Ahora, lo que las suegras deberían hacer es no meterse, sino que consultar. ¿Cierto? Por ejemplo, nuera, ¿le puedo ayudar? Cambia.
3: Claro, es distinto.
0: A llegar a la cocina y decir, oiga, mija, esas cosas no se hacen así.
3: Sino, por ejemplo, ay, a mi hijo no le gusta así, le gusta de esta manera.
0: Claro. Oiga, que a mi hijo no le gustan los porotos verdes.
3: Que a mi hijo no le gusta la cebolla.
0: Claro. Ay, Dios.
3: Nada que hacer.
0: Ya faltan 4 minutos para las 2 de la tarde. 4 para las 2. Nos quedamos con la Lucero del Valle. 4 para las 2.

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1: Son las 2 con un minuto.
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0: al tío Rico. El tío Miguel dijo: no pararé.
1: No, sí, eso dijo.
0: No pasaré.
1: Nada que hacer.
0: Saludos para el tío Miguel. Yo creo que ayer fue un desquite.
1: Saludito ahí para el tío Miguel.
0: Donde ayer le dijimos que lo esperábamos en el andén 2 y paraba en el 4.
1: Se enojó.
0: Yo creo que por eso se enojó.
1: Se enojó.
0: Y ahora nos cantó: no pararé.
2: Me gustan todas.
1: Que se vayan a pata esos cabros.
0: No pasaré. Tío, no se preocupe, vamos a estar esperando a la 20 para la chela, vamos a estar esperando ahí en la esquina. A que no se nos pase.
1: Va a pasar a las 3 y media, o sea, a las 2 y media.
0: Toda la tarde con 19 minutos, a las 2 con 19. Si te Yaris.
1: Si te Iván.
0: Tenemos WhatsApp, dígalo.
1: Aló.
3: Ay, Mancito y Arisita, con esos temas, puta, quedarse. Sí, guío, por Dios, ¿cómo pueden poner esos temas en un día así como a punto de llover y poner esos temas?
1: Hasta que llueve y que no llueve.
3: Dios mío. Saluditos, que tengan buen día, amigos. Yaricita, Ivancito, cuídense.
1: Gracias.
3: Buen turno. Y si se puede, con unos temitas de los diamantes, pero a ver, puede ser.
0: Ya. Chau, chau.
1: Ya.
0: Los diamantes de pura piel. Ya, buscamos los diamantes de pura piel, lo programamos.
4: Hay viejas, viejitas mías.
0: Ay, pero es que hay canciones y canciones.
1: Sí, ayer. Ayer yo quería ponerme a la mesa al rincón.
0: Por ejemplo, canciones como esta, por ejemplo.

0: Oye, pero ¿qué estas canciones dan?
1: No. Uy, esta.
0: Ay, Dios mío, dan ganas, dice, como dice la llave en la mesa del rincón.
1: Castigada la mesa del rincón.
2: Bueno, y vamos a seguir con el deseo.
1: ¿Quieren que siga?
0: ¿Quieren,
1: que,
0: quieren
1: pare?
0: Que pare?
1: Que siga.
0: Oye, dice por acá, Yaricita.
1: Ah, bien ahí.
0: Ivancito, saludos. Me gustaría escuchar a Alexia Lillo, lo que nunca fue tuyo.
1: Ay, oye. Ivancito.
3: Cariñoso.
0: Por acá dice, hola Iván, hola Yaris. Una canción dice para mi papá, Carlos Pereira de los Reales del Valle. Reales del Valle. Mira.
1: Uy, hombre. Uy, hoy día ya miércoles.
0: Ay. ¿Cómo hoy día es miércoles?
1: Sí, bo.
0: ¿Hoy día es miércoles?
1: Sí, bo. Uy, ¿o no?
0: Uy, yo juraba que hoy día era martes.
1: Estoy... No, es miércoles hoy día.
0: Ah, por eso no me quería acordar, porque hoy día es San Maximiliano. Por eso no me quería acordar. Mira. ¿Cómo tiene que estar? ¡Ay, el amigo!
1: ¿Cómo vendrá tío Miguel en la micro?
0: No, pero la del tío Miguel es otra,
1: pues. Ah, pero igual, pues. Igual le zapatea. ¿Cómo se llama? Lengua.
0: ¡Oiga!
1: ¡La lengua!
0: ¡Pero Yari!
1: ¡La lengua!
0: ¡Pero Yari, por Dios! ¿Cuál es el tío Miguel?
1: El amante apasionado.
0: Ahí está, pues se me había olvidado cuál era, pues. Espérate. Aquí al tío le gusta esta.

0: Y mi pureza. Paloma blanca. Igual que mi alma. ¿Ya? En mi chiste.
1: El pol del alma blanca.
0: Yo no mapo. Paloma blanca. Bueno, ¿no?
1: Buena.
0: Ya, ahí está. Oye, ¿qué dice por acá? Ay, pero ¿qué está haciendo tía Jimena?
1: Ay, un simpatito. Ah, la tía, apuesto que está haciendo navegado.
0: No.
1: ¿Qué?
0: Está tomándose una malta.
1: ¿Malta con harina?
0: Una malta morenita.
2: Oh. Hola, don Iván, hola, Yari.
1: Hola, tía.
2: Bien. Oh, don Iván, ya no lo va a ver porque está al aire. Ahí estuve con la Yari un ratito, estuvimos conversando, recordando viejos tiempos, ojalá los choquemos si Dios quiere.
1: Algún día,
2: ya
1: algún
2: sabe
1: día.
2: Que le hice la invitación.
0: ¿Cómo nos
2: igual
0: choquemos?
2: A don Fernando. Mire, me atentaron y tuve que abrir la morenita nomás.
1: Oh,
2: una malta que tenía guardada aquí, la tuve que abrir y me la mandé una copita con harina tostada.
1: Oh, qué rico.
2: Así que aquí estamos escuchándolo. Un saludo a la Rosita, Panchito. Que estén bien, que se cuiden mucho. Un saludo a mi hermano Juan Sandoval, a mi sobrino al Leo Dan, al ya. Leo.
1: Mire, Leo
2: que
1: Dan.
2: Se cuiden, que estén bien.
0: Triste estarás.
2: Y un saludo a mi regalona, a mi chiquilla hermosa que yo tengo, a la Angélica Sandoval.
0: No,
2: y a mi niña que está trabajando, pues. La Yari sabe, ayer conversamos. Y aquí estaba con mi tazón, que en la mañana tomé mate con él.
1: Bien.
2: El que me gané en la radio.
0: Ya, ¿Para qué háganse? Mira.
1: Mañana voy a ir yo más rato, carepalo.
0: A la mesa no vengo.
1: Mañana no vengo.
0: Cuéntate una nueva. O esta, mira. Esta sí que la sé, mira.
1: Cuéntate una nueva.
0: Esto es la sección Haciéndose.
1: ¡Esta!
0: Oye, pero la tía Jime no duró nada.
1: No, la tía Jime es débil.
0: No aguantó nada.
1: Es débil.
0: Antonio Aguilar pasó del norte.

0: Pues vamos a tomar, qué chiquillo, vamos a tomar, chiquillo. Vamos a tomar, qué chiquillo, vamos a tomar, chiquillo.
1: Paso del norte.
2: Esta es la sección Ivancito, puta que me está dando sed. Así tengo que poner ahora.

0: La sección haciéndose en la vía 7.
1: Oye, mucho que hicimos sed. ¿Ah? Hicimos sed.
0: Ah, hicimos cualquier sed hoy día.
1: Hay una que agarró papa, pero al tiro.
0: Oye, hay varios que agarraron papa.
1: Yo creo que hay una por ahí por un taller que también tiene ganas.
0: ¿Era necesario destapar una morenita?
2: No, ahí de que la embarramos con la rosita de olivo, Ivancito. Aparte que se los cayó el carnet. Ay, con esta ya no nos paramos más. Ahora sí que jodimos con esta.
0: Oye, adivina quién nos mandó audio.
3: Hola, Ivancito, hola, Yaris. ¿Cómo están, muchachos?
1: Hola.
3: Hoy día aquí lo nosotros trabajando en otro rubro. Ayer nos dimos las pistas, pero ya los tomamos vacaciones de nuevo otra vez.
1: ¿Cuántas horas nuevas?
3: Nos cansaba ver a mi amiga Yari ayer.
1: No, ayer.
3: Hoy día me gustaría escuchar un tema de los Reales del Valle, el R15, para saludar aquí a mis trabajadores, Martín y Nivaldo Catalán, que estamos por acá, por el lado del río, andamos.
1: Vaya a trabajar, pues, patito.
0: ¿Y para qué va a ir a trabajar si vos lo dejaste botado ayer?
1: Pero ayer, no, hoy día ya me iba con él.
4: Ellas morirían.
0: Mira, mira. ¡Qué hermosa se ve la caja que está tomando Manuel!
1: ¿Y a Patito le dio sed o no le dio sed?
0: No, mejor que no le pregunté.
5: Hace mucho tiempo que tenía esta maldita guardada porque ustedes me atentaron con las canciones y no me pude aguantar.
1: Y ahora no echa la culpa a nosotros.
5: Aquí vamos a estar esperando a Yari con el corazón...
0: Tiene Fat Magul.
5: Y bien, cuídense mucho.
1: Ahí nos vemos, tía. Un día ahí nos organizamos y va.
5: Era necesario, pues. Como usted, las canciones están tan buenas. Y uno trabajando aquí partiendo nueces.
1: ¡No!
5: Y un poquito no quiere decir nada.
0: Casi me dejó pegado al techo.
1: Lo siento.
0: Don Carlos Vadilla.
1: ¿Ya? ¡Ah! De la Quinta.
0: Oye,
1: Calanga.
0: ¿Qué fotito te mandaste, Calanga? Un gato y una morenita.
1: Ah. Ya, y ahora vamos a ser los culpables.
0: Ahora,
1: de que...
0: nosotros vamos a ser los responsables, Yari.
1: Dios mío.
0: Pero sí que no es mala la sección.
1: No.
0: Haciéndose.
1: Me gustó. La gente prendió.
6: Oye, chiquillo, los voy a ir a buscar un día. Los voy a ir a buscar para que hagamos C. Voy a ir a buscar ahí a la radio.
1: ¿Ya?
6: Y los voy a salir a repartir ahí para las casas. Para que nos tomemos algo antes de irnos.
1: ¡Eso!
0: Pero tomamos. Nosotros, yo por lo menos tomo pura bebida.
1: Sí, yo también.
0: Es que ¡ya!
1: ¡Estoy en horario laboral!
0: Vamos con audio, dígalo.
1: ¡Aló!
0: Oye, prendieron al último.
7: Sí. Don Iván. Señorita Yari. Que tengan buena tarde, oiga.
1: Igual.
7: La que es buena el alacrán, oiga. Bota que
1: el
7: es buena.
1: El alacrán, el alacrán. ¿Cómo se mueve el alacrán?
0: El alacrán, el alacrán.
1: ¿Cómo se mueve el alacrán?
0: Espérate. Aquí está, mira.
1: ¿Y cómo se mueve? ¡Oh, hombre! La sección haciéndose.
0: Oye, está como para que llegue Canitru aquí haciéndose, poniéndose a bailar ahí. Ay, Dios mío.
2: No, a mí se me le desea mucho acá en la casa no decir que Ivancito nomás dijo. Escuchando esa canción ahí que destapaba una cerveza, así que yo le voy a echar la culpa. Usted no va a decir lo que usted dijo.
0: Ese le la culpa al más weón, no vamos.
4: Vámonos, mi
0: ¿No estabais preguntando?
1: ¿Qué?
8: Me dio harta sed me dio, pero no la quise abrir, porque si la abro no paro hasta el lunes, así que no, ahí dejé guardadita nomás, tirándose de polvo.
1: Oye, yo me pregunto, ¿cómo le salen los exámenes cuando va a hacer su examen?
0: Bueno, salen.
1: Oye, yo tengo un tío que le pone vino, pero con cuática. Y cuando se va a hacer exámenes, siempre le salen buenos.
2: Ya, y como para terminar, pobrecito, podríamos poner por el amor de mi madre, los llanos de la frontera.
1: Voy a dejar la parranda.
2: Por el amor de mi madre, sí,
1: güey. ¿Dejar la parranda? Voy a dejar la parranda.
0: Oye, por acá dice, y si ponen una de Juanita la Tremenda, con esa me voy a acordar de la ex. ¡Ah! No, No te acordes nada entonces.
9: Muchachas del alma.
0: Oye, Carlanga se está preparando, dice, para el festejo con dos. Con un conejo y dos perdices.
1: Chuta.
0: Pobrecito.
10: Ah, un manjar.
1: Un manjar.
0: No sé qué vamos a tocar entre tanta cuestión que pidieron. Oiga, ¿qué me tiene para contar?
1: ¿Qué le tengo para...
0: ¡Desenrédate!
1: ¿Qué le tengo para contar? 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
0: Oiga, vamos a aprovechar de mandar un saludo grande que nos están viendo a esta hora a través de la transmisión de la TV.
1: Ya.
0: Acuérdense que Vía 7 también es televisión.
1: Sí, ¿qué nos está viendo?
0: Nos está viendo don Paulo Díaz desde Talca. Ah. Dice, lo estoy viendo. Excelente imagen y sonido. Gracias, amigo.
1: Saluda ahí para él.
0: Saludo para Paulito ahí en Talca.
1: Oye, nos vemos bien en la tele.
0: Ay, ¿ah?
1: Nos vemos bien.
0: Nos vemos guapos.
1: Sí.
0: Yo tengo un solo problema de verme en la tele. Me veo más gordo. ¡Mami! ¡Mami! ¡No he engordado en la tele!
9: ¡Sálganle para afuera!
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0: ¡Ya! ¿Vamos a la música?
1: ¿Le dio sed o no?
0: ¡Ay, vaya a seguir! Oye, van a terminar los viejos infartados. El día es miércoles nomás.
1: Pero el cuerpo ya sabe.
0: Cabro, si van a tomar... tomen, pero para el frío.
1: ¿Cierto?
0: ¿No ves para qué has votado? Guarden un poquito para mañana, que mañana también va a hacer frío.

0: El alacrán. Saludos para Gloria Flores. Dice Vancito. Saludos, Yaris. Te cuento que la Gloria se fue para la casa a remojar la garganta. Pero ¿cómo tanto?
1: Tan temprano.
0: Esta es la sección Haciendo Fe.

0: nos vamos.
1: Nos vamos, nos vamos.
0: Nos comenzamos a despedir. Muchas gracias a todos ustedes por tremenda sintonía.
1: La que nos entregan día a día acá en el programa.
0: Sí.
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1: Y agradecemos a cada uno de nuestras auditoras
0: y auditores
1: que nos acompañan día a día acá en el Vía
0: Ranchera.
1: Oye, saludo grande para nuestros amigos que nos escuchan en Parral a través del 106.1 en Más Radio TV.
0: Y sí, también a todos los que nos escuchan a través del 104.9 vía 7.
1: Desde Longaví, para Longaví,
0: sí,
1: y la provincia de Linares.
0: Exacto.
1: Invitarlo a no despegarse el dial. Sigan en la programación tanto de vía 7 como de Más Radio TV en Parral y Retiro. Y nos encontramos, Itayaris,
0: en otra oportunidad.
1: Que tengan una linda tarde. Cuídense. Pásenlo bonito. Disfruten la vida. Como dicen por ahí, si fuera el último día de nuestras vidas.
0: Eso.
1: Un abrazo, pásenlo bonito. Será hasta la próxima. Chau, chau.
0: Chau, chau.
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0: ¡Qué culpa tiene él!
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3: Son las 2:55.
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12: ¡Pita de guaita! Siempre nosotros dar saludos y muy cordiales a todas nuestras amigos y nuestras amigas que nos acompañan día a día. Miércoles 3 de este mes de junio. Queremos que la paz, la armonía, las bendiciones de la Pachamama, de la Madre Naturaleza, llegar hasta sus hogares, sus familias, hasta cada uno de sus proyectos querer. Hoy será un buen momento para reflexionar, agradecer y renovar las energías para continuar avanzando con fuerza, con esperanza. Ahí están nosotros para fortalecer la vida de tanta personita que lo necesitar. ¿Cuántas personas nos llamar en muchas las ocasiones con malas energías que desafortunadamente están sintiendo y que se manifiestan a través de los bloqueos, las discusiones constantes, los cansancios inexplicables o las situaciones que parecen repetirse una y otra vez y las personas se llenan de dudas, de temores? Las enseñanzas ancestrales nos recordar que la importancia de mantener limpio nuestro espíritu ayuda a que nuestra energía fluya mejor. Queremos ayudarles a encontrar la conexión con la Pachamama, la Madre Naturaleza, que por intermedio de plantas se ayuden a sanar, las oraciones, los rituales, para que se armonicen, para que ayuden a recuperar ese equilibrio, esa tranquilidad interior que tanto necesitan y que gracias a Dios tanta persona ha logrado encontrar con nuestros secretos, nuestros conocimientos y después nos dan esos testimonios tan bonitos. Por eso queremos acompañarnos durante todos los días en estos programas para compartir conocimientos espirituales, ayudarles con mensajes de orientación, consejos para traer su bienestar, protección, prosperidad, volver a repetir como la cantidad de personitas que se han sanado. Querer que este miércoles sea de una oportunidad para abrir los caminos. Hoy miércoles, ayer martes, mañana jueves, cualquier día ser oportunidad para abrir caminos, para fortalecer la fe, recibir todo lo bueno que la vida tener y que necesitar disfrutar como hijos de Manitú, Dios Todopoderoso. Por eso ya saber, amigos, que me están escribiéndole de Linares, de Parral. Gracias por cómo crecer esa sintonía. Gracias a todos mis amigos de Parral, de los alrededores. Gracias a personitas que venir desde Longaví, desde San Carlos, desde Parral, a visitarnos en Linares como todos los sábados por medio. 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

0: Gracias a Manitou, Dios Todopoderoso, por darnos la oportunidad de llegar todos los días en vivo y en directo. Miércoles 3 de junio, saludar a tanta personita que nos escribir, que nos llamar, que nos da esa oportunidad a nosotros, los chamanes, médicos, ancestrales, de que con nuestros huesitos, nuestras caracolas, tratar de ver pasado, presente, futuro. Vamos a ver quién está en línea con nosotros. Hola.
1: Hola.
0: Bienvenido a nuestro programa de la medicina tradicional chamánica. ¿Cuánto hace que me escuchar?
1: Yo la estoy escuchando ya hace como mínimo 2 años.
0: ¿Y ya nos visitó?
1: No.
0: ¿Y por qué no nos ha visitado? ¿Falta de fe, de tiempo, de creencia?
1: Las dos cosas, ¿las qué cosas, mamá?
0: Entonces, ¿por qué nos llamó? ¿Como por probar?
1: Para probar, sí. Bueno, yo en todo caso, por todo lo que he escuchado, por los comentarios, las personas siempre hablaban bien de lo que decía y de lo que supuestamente las personas finalmente veían, de que lo que les pasaba era cierto.
0: Lo voy a probar, bueno.
1: ¿Sí?
0: ¿Usted llama por usted o por quién llamar?
1: Por mí.
0: ¿Cuál es su fecha de nacimiento?
1: 1954.
0: ¿Fecha?
1: 5 de septiembre.
0: 5 de septiembre de 1954.
1: Sí.
0: ¿Me recordar su nombre?
1: José Santiago.
0: Don José, mano derecha en corazón, pensar únicamente en usted y saber que con la ayuda de Dios no hay nada imposible.
1: Ya.
0: Mira. Oh, Disai Sabanei. Disai Sabanei, Manahai, Toyonosa. Toyonosa, Kukaita, Noira, Saracoira. Saracoira, Mafasalanta, Igma Selen. Igma Selenta, Teyeneira, Manitou. Chango. A ver, don José, poner cuidado lo que voy a decir, porque estos huesitos no me marcan muy bien qué decir. Por sus años hay desgastamiento a los huesos. Hay situaciones a la sangre, situaciones al cerebro, situaciones a un desgaste que no entender si ser de rodilla o de cadera. Hay situaciones, desafortunadamente, que usted a veces no entender. Una pregunta, don José, ¿cuándo fue la última vez que ha ido al doctor?
1: Al menos es como 2 meses y medio.
0: ¿Le hicieron exámenes?
1: Sí, pero fue la cosa, ¿no?
0: Pero en respuesta de los dolores de articulares, ¿qué le haber dicho?
1: No, esa lástima que estuve, todavía no voy a ver mi resultado, que está con problemas de la cuestión de la cadera.
0: Ya.
1: La parte izquierda tenía un problema como para caminar así, de repente me duele el hueso.
0: Como la cintura, como la espalda atrás.
1: Claro, justamente donde está el hueso del...
0: De la cadera.
1: De la cadera, justamente.
0: Ahora, otro tema que me está marcando acá, ¿usted se está controlando la presión?
1: Sí.
0: ¿Con los sartán, con alapril, con qué se la está controlando?
1: Yo estoy tomando últimamente el alapril maximal.
0: ¿Muy fuerte?
1: Sí, los sartán, o la alapril maximal de sol.
0: Ya. ¿Por qué le decir esto? Porque me marca la sangre impura, me marca la sangre, me marca los huesos, me marca situaciones bastante descontrolables a su sistema nervioso central. A veces está durmiendo, no duerme bien, se intranquiliza. Me está marcando que se levanta muchas veces en la noche. Fuera de eso, me está marcando situaciones a un riñón que no está drenando bien. ¿A usted le hicieron examen de todo?
1: Sí, pero eso va a ser el año pasado.
0: Ya, pero ¿usted cómo se siente?
1: Yo me siento bien por el momento, estaba un poco resfriado, pero lo que lo digo de la paz por la cabeza, sí, siento ese dolor todavía que me pulsa, así, me molesta.
0: Porque hay situaciones que me preocupan mucho acá, desafortunadamente situaciones complejas a su salud. Hay una energía, no hay daño, no hay porquería, gracias a Dios. Pero hay situaciones que sí me preocupan. Y si usted decir que se hizo exámenes y que todo aparece bien, pues lo felicitar. Pero una situación es su vida. la otra situación, lo que me marcara a mí. Yo no venir a asustar, yo venir a prevenir. Si me está marcando la presión y yo le estar preguntando que si usted se controla y me dice que sí, que ya ha tomado Alaprin, Losartán y que gracias a Dios se está controlando, la misma palabra usted lo decir, se está controlando, no se está sanando.
1: Ya.
0: Cuando ustedes toman estas medicaciones para controlar, pero desafortunadamente hay situación que a mí me preocupa en su salud, pero ya la situación es de cada uno. Si yo le decir cosas y usted me dice que no, que está bien, pues yo lo felicitar. Pero yo no querer asustar, pero solo el tiempo le dirá si yo tengo razón o no. Pero me marcan situaciones a su cadera o a sus huesos, me marca situación a la cabeza, me está marcando situación, como usted misma lo acaba de decir, a la próstata, potencia sexual, a la sangre, un riñón, volver a repetir, y situaciones de bastantes, sí, de descontrol de su salud. Cuando no es una cosa, es otra cosa, y esto desafortunadamente cada día que usted pasa, pues usted mismo es el que vive su vida. ¿Es así o no?
1: Sí, exactamente lo que nos está diciendo se gestiona hasta el sol, a los hormonas.
0: No le entender.
1: Cuando me cuesta, por ejemplo, a mí me escucha, me acuesto tarde, porque tengo problemas en el sueño.
0: Sí, sí lo saber, por eso le haber dicho que su sistema nervioso central me preocupar mucho porque está descontrolado, don José. Por eso le dije que se acuesta, se intranquiliza, se levanta 1, 2, 3, 5 veces. Fuera de eso, su salud, como le decir, en los riñones, en la sangre, en la cabeza, en los huesos, ¿o me estoy equivocando en algo?
1: No, sabe que está, pero ya se va a estar creo, pero lo que nos está diciendo usted me dice toda la verdad.
0: Por eso le decir, tenga mucho cuidado, don José, porque la cuestión no es de creer o no creer. Porque nosotros nunca hemos visto a Dios, pero creemos en Él. Se llama fe, tener certeza de que hay algo superior que nos puede ayudar y que nos puede iluminar nuestra mente como un gran Dios. Pero su salud se está debilitando, y vuelvo a repetir, no quiero asustarlo, quiero prevenirlo. ¿Qué le diría a las personas que lo están escuchando o que lo escucharon?
1: No, una cosa que realmente, como lo decía anteriormente, no lo creía y quiero saber si realmente es así. Y sí, es verdad. Porque lo que me dijo sobre la galera, sobre el sueño,
0: de la potencia, de la sangre, de la cadera.
1: Totalmente.
0: Gracias, don José, y muchas bendiciones.
1: Ya, Oscar.
0: Cantidad de personas que tratan de buscar ayuda, de que tratan de buscar soluciones, como decir nosotros. No ser cuestión de creer o no creer, de analizar, de pensar, de saber que siempre puede haber algo que nos puede fortalecer nuestra vida, nuestra armonía, nuestra salud, nuestra felicidad. 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
0: Gracias a mis amigos de Parral, de Cauquenes, de Culipeumbo, de Colbún, de Tolca, de San Clemente, por venirnos, por llamarnos, por visitarnos acá en Linares todos los sábados por medio. 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No saber cuándo, pero estamos haciendo hasta lo imposible para llegar a sus ciudades. Por ahora, tantos años acá en Parral. Un abracito en distancia y que Dios me los llenar de muchas bendiciones.
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2: Son las 3:59.
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1: Nueve veintidós, once sesenta y tres diez.
2: Damos gracias a la Morenita de México. Damos gracias a nuestra Virgencita que nos permite estar nuevamente el día de hoy llegando a sus hogares, a sus corazones, a ese sitio de su trabajo donde está usted en su pega, aquella persona que va posiblemente en la locomoción, que va en el taxi, en su auto, en fin. Saludo cordial, reciba toda la audiencia del Centro Botánico Alternativo de Juan Taramacura. Vamos dando inicio al programa, no se olvide, póngame el vasito de agua encima de su radio para aquellas personas que tienen estos quebrantos de salud. 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Con la llegada de las bajas temperaturas, es común que aparezcan resfriados, congestiones nasales, tos, bronquitis u otras afecciones respiratorias. Esto ocurre porque cuando pasamos más tiempo en lugares cerrados, con menos ventilación, facilitando la propagación de virus y bacterias. Para prevenir estas enfermedades es importante mantener buena higiene. Es importante la buena higiene. Lavarse frecuentemente las manos. Ventilar diariamente los espacios. Los espacios en el hogar, en la oficina. Evitar cambios bruscos de temperaturas. Consumir abundante agua. También es recomendable fortalecer nuestro sistema inmunológico mediante una alimentación rica en frutas y verduras. La naturaleza nos ofrece diversas plantas medicinales que pueden ayudar a aliviar los síntomas respiratorios. De las más conocidas tenemos como por ejemplo el eucalipto. El eucalipto es una bendición, es una maravilla, cuyas hojas pueden ser utilizadas en inhalaciones de vapor para ayudar a despejar las vías respiratorias y facilitar la mejor respiración, una respiración mejor, perdón. Otra planta muy beneficiosa es el tomillo, que tradicionalmente se utiliza en infusiones para aliviar la tos. Si usted tiene mucha tos, el tomillo ayuda a expulsar las secreciones bronquiales. También es bueno el jengibre. Es un gran aliado, es una gran ayuda para las propiedades, porque tiene buenas propiedades antiinflamatorias y su capacidad para ayudar a combatir las molestias de la garganta y el resfrío. Esto es importante, hijita, hijito de mi corazón, que usted lo tenga en cuenta, ya que vamos empezando estas temperaturas tan bajitas, estos resfriados, porque créame que mucha gente me está llamando a decirme: don Juan, ¿qué hago? ¿Qué tomo? ¿Qué planta me manda? Ahí les estoy indicando qué tienen que hacer. El eucalipto es una planta bendita también. Yo la recomiendo más, le tengo más fe al eucalipto. Las otras son buenas también, pero le tengo mucha fe al eucalipto porque usted la pone a hervir 10, 15 minutos cuando usted tenga esos problemas de respiración, así como que no puede o algo, usted siente que se ahoga o algo, que está sufriendo del pecho, de los bronquios, nomás la retire de la estufa donde usted la puso unos 10, 15 minutos a que hierva, que bote todo ese vapor. Póngase una toalla en la cabeza, ojo, mucho cuidado, no se me vayan a quemar la cara. Déjela reposar un poquito, no metan la cara de lleno a la olla, ¿no? Con una toallita se la ponen encima, lo que más respiren, aguanten y inhalen todo ese sabor. Respiran todo ese vapor y eso le ayuda muchísimo. El eucalipto. Esto para las personas que me están preguntando bastante, porque están teniendo mucho, pero mucho problema con eso de las temperaturas bajas. 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
6: La salud es importante para vivir plenamente. Cuando no tenemos salud, se desestabiliza nuestro organismo. Incluso nuestra familia sufre. Ten fe. 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
1: Estamos el día de hoy aquí recibiendo los testimonios en nuestra casa consultorio de Conbarbalá. Estamos aquí el día de hoy, una personita viene acompañada de su esposo, que nos dé los testimonios en este momento. Hermanita de mi corazón, cuénteme de dónde viene, de qué parte exactamente.
2: Yo soy de acá de Conbarbalá.
1: Conbarbalá. Cuénteme usted cómo se ha sentido visitando a Juan Taramacura. Cuénteme qué ha pasado en el proceso y si está agradecida hasta el día de hoy.
2: Yo llegué acá con muchos problemas para caminar y he ido a varias partes y he gastado mucho buscándome sanidad para mis piernas, para mi cuerpo, y llegando acá, yo creo que nuestro Señor me envió acá, porque llegué acá y me ha cambiado la vida hasta el día de hoy.
1: ¿Ya camina, ya se siente mejor?
2: Ahora salto.
1: ¡Qué alegría! Eso es una
2: ahora
1: alegría.
2: Salto, salgo, me subo a los vehículos, me bajo sin ningún problema.
1: Antes no
2: los choferes hacer. Tenían que tener paciencia, sobre todo los de los colectivos, para que yo bajara del vehículo, porque me costaba mucho. Incluso me da hasta vergüenza, porque de repente me corrían hasta mis lágrimas para poder bajar. Ahora ya no. Incluso,
1: ya, se mueve, ya
2: sí, incluso me reí tanto este fin de semana porque fuimos a una actividad y yo me iba a parar. Primero me iba a sentar y después me fui a parar y mi marido me dijo, te ayudo. Y después dijo, no, verdad que ya ahora puedes sola.
1: Ya, solita.
2: Sí.
1: Gracias a Dios, gracias.
2: Gracias a ustedes y gracias a ustedes, gracias a nuestro Señor y también gracias a nuestra Madre Guadalupe, porque ella y nuestro Señor son los únicos que, y ustedes que le ayudan a uno, pero de verdad.
1: Claro. Y ya que estamos hablando de esto, muchas veces no falta el envidioso,
2: sí,
1: o el chismoso,
2: sí,
1: que muchas veces dicen, no, es que a ellos les pagan para que diga eso.
2: No.
1: O el chismoso, de pronto, porque me ha pasado aquí, ha venido gente de aquí de Conbarbalá, vino una señora, no le digo el nombre por respeto, y la señora vino a la consulta y la señora pensaron que pagando la consulta le iban a mandar medicina, bueno, de todo le iban a hacer, y salió hablando mal de Juan Taramacura. Entonces, usted que está aquí, cuéntele a la gente, a los oyentes, Juan Taramacura sí la está ayudando, sí se ha sentido los cambios, sí sana o no sana.
2: Sí, sí sana, porque a mí me tiene bien.
1: Parada.
2: Como le digo, me ha cambiado de que venido para acá, ya llevo cuantos controles con ustedes y me ha cambiado la vida. Y incluso yo llegué a pensar de irme de donde estaba y dejarlo a mi pareja.
1: Abandonar.
2: Porque me sentía muy mal.
1: Se sentía mal, no tenía salud.
2: Me sentía que ya no valía.
1: Ya no daba más.
2: Claro.
1: Pero
2: ahora no.
1: Dios, no. Ahora le estoy diciendo que se va a bailar cueca.
2: Ahora no, porque me siento bien.
1: Está bueno, gracias.
2: Y también gracias al apoyo de él también.
1: Que le ha apoyado también, el que ha sido, sí, una persona comprensiva, y eso tiene que ser. Son marido y mujer o son pareja,
2: sí,
1: y se tienen que apoyar.
2: Por eso le recomiendo a todos que vengan, pero que vengan con fe. Y si usted le dice que tienen que volver y que tienen que hacer esto, que lo hagan con fe.
1: Que lo más importante.
2: Porque aquí ustedes ponen, como se dice, el 50% y nosotros tenemos que también poner la otra mitad.
1: Porque es de parte y parte. 50 espiritual, conocimiento, sabiduría, y 50% de lo que ustedes tienen que,
2: claro,
1: hacer.
2: Claro. Bueno, así que
1: ya,
2: aquí estamos.
1: Madrecita, para despedirme, ¿usted recomienda a Juan Taramacura?
2: Sí, de todo corazón, con harta fe. Recomiendo a los maestros.
1: Bueno, muchas gracias por estas palabritas. Continuamos con el programa. 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Vamos a tomar el vasito de agua y vamos a hacer la oración de los enfermos. Si hay personas con enfermedades terminales, si usted tiene una preocupación porque hay un problema, algún hijo suyo que tiene problemas de drogadicción, de alcoholismo, pida con fe. Aquella persona que tiene esas enfermedades que lleva tiempo y la ciencia médica no ha podido curar, vamos a hacerlo con fe. La oración tiene poder. Van a repetir: San Juditas Tadeo, patrón de los casos difíciles, camina por mi casa, llévate mis preocupaciones y cualquier enfermedad. Por favor, vigila, sana y bendice a mi familia, amigos, aleja a mis enemigos, en el nombre de Jesús, amén, amén. Tómese el vasito de agua. Mañana será otro día, mañana vuelve a la misma hora. Juan Taramacura.

Hemos llegado al final de un programa más. Esperamos que haya sido de su agrado los consejos que con sacrificio hemos traído para usted y que los aproveche verdaderamente y ponga en práctica. Hasta una nueva edición de su programa

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3: Son las 4:57.
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0: Son las 5 con 55 minutos.
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0: Son las 6:46.
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2: Son las 6:57.
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12: De Guaita. Siempre nosotros dar saludos y muy cordiales a todas nuestras amigos, nuestras amigas que nos acompañan día a día. Miércoles 3 de este mes de junio, queremos que la paz, la armonía, las bendiciones de la Pachamama, de la Madre Naturaleza, llegar hasta sus hogares, sus familias, hasta cada uno de sus proyectos querer. Hoy será un buen momento para reflexionar, agradecer y renovar las energías para continuar avanzando con fuerza, con esperanza. Ahí están nosotros para fortalecer la vida de tanta personita que lo necesitar. ¿Cuántas personas nos llamar en muchas las ocasiones con malas energías que desafortunadamente están sintiendo y que se manifiestan a través de los bloqueos, las discusiones constantes, los cansancios inexplicables o las situaciones que parecen repetirse una y otra vez y las personas se llenan de dudas, de temores? Las enseñanzas ancestrales nos recordar que la importancia de mantener limpio nuestro espíritu ayuda a que nuestra energía fluya mejor. Queremos ayudarles a encontrar la conexión con la Pachamama, la Madre Naturaleza, que por intermedio de plantas se ayuden a sanar las oraciones, los rituales, para que se armonicen, para que ayuden a recuperar ese equilibrio, esa tranquilidad interior que tanto necesitan y que gracias a Dios tanta persona ha logrado encontrar con nuestros secretos, nuestros conocimientos, y después nos dan esos testimonios tan bonitos. Por eso queremos acompañarnos durante todos los días en estos programas para compartir conocimientos espirituales, ayudarles con mensajes de orientación, consejos para traer su bienestar, protección, prosperidad, volver a repetir como la cantidad de personitas que se han sanado. Querer que este miércoles sea de una oportunidad para abrir los caminos. Hoy miércoles, ayer martes, mañana jueves, cualquier día ser oportunidad para abrir caminos, para fortalecer la fe, recibir todo lo bueno que la vida tener y que necesitar disfrutar como hijos de Manitú Dios Todopoderoso. Por eso ya saber, amigos, que me están escribiéndole de Linares, de Parral. Gracias por cómo crecer esa sintonía. Gracias a todos mis amigos de Parral, de los alrededores. Gracias a personitas que venir desde Longaví, desde San Carlos, desde Parral, a visitarnos en Linares como todos los sábados por medio. 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

0: Gracias a Manitou Dios Todopoderoso por darnos la oportunidad de llegar todos los días en vivo y en directo. Miércoles 3 de junio, saludar a tanta personita que nos escribir, que nos llamar, que nos da esa oportunidad a nosotros los chamanes, médicos ancestrales, de que con nuestros huesitos, nuestras caracolas, tratar de ver pasado, presente, futuro. Vamos a ver quién está en línea con nosotros. Hola.
1: Hola.
0: Bienvenido a nuestro programa de la medicina tradicional chamánica. ¿Cuánto hace que me escuchar?
1: Yo lo estoy escuchando ya hace como mínimo 2 años.
0: ¿Y ya nos visitó?
1: No.
0: ¿Y por qué no nos ha visitado? ¿Falta de fe, de tiempo, de creencia?
1: Las dos cosas, ¿las qué cosas, mamá?
0: Entonces, ¿por qué nos llamó? ¿Como por probar?
1: Para probar, sí. Bueno, yo en todo caso, por todo lo que he escuchado, por los comentarios, las personas siempre hablaban bien de lo que decía y de lo que supuestamente las personas finalmente veían, de que lo que les pasaba era cierto.
0: Lo va a probar, bueno.
1: ¿Sí?
0: ¿Usted llama por usted o por quién llamar?
1: Por mí.
0: ¿Cuál es su fecha de nacimiento?
1: 1954.
0: ¿Fecha?
1: 5 de septiembre.
0: 5 de septiembre de 1954.
1: Sí.
0: ¿Me recordar su nombre?
1: José Santiago.
0: Don José, mano derecha en corazón, pensar únicamente en usted y saber que con la ayuda de Dios no hay nada imposible.
1: Ya.
0: ¡Mira! Oh, Disai Sabanei. Disai Sabanei, Manahai, Toyonosa. Toyonosa, Kukaita, Noira, Saracoira. Saracoira, Mafasalanta, Igma, Selen. Igma excelente, te llené de Manitou. Chango. A ver, don José, poner cuidado lo que voy a decir, porque estos huesitos no me marcan muy bien qué decir. Por sus años hay desgastamiento a los huesos. Hay situaciones a la sangre, situaciones al cerebro, situaciones a un desgaste que no entender si ser de rodilla o de cadera. Hay situaciones, desafortunadamente, que usted a veces no entender. Una pregunta, don José, ¿cuándo fue la última vez que ha ido al doctor?
1: Más o menos es como 2 meses y medio.
0: ¿Le hicieron exámenes?
1: Sí, pero fue me lo pidió por la foto.
0: Pero en respuesta de los dolores de articulares, ¿qué le haber dicho?
1: No, esa lástima que estuve, todavía no voy a ver el resultado, que está con problemas de la cuestión de la cadera.
0: Ya.
1: La parte izquierda tenía un problema como para caminar así, de repente me duele el hueso.
0: Como la cintura, como la espalda atrás.
1: Claro, justamente donde está el hueso del...
0: De la cadera.
1: Justamente.
0: Ahora, otro tema que me está marcando acá, ¿usted se está controlando la presión?
1: Sí.
0: ¿Con los sartán, con alapril, con qué se la está controlando?
1: Yo estoy tomando últimamente el alapril maximal.
0: ¿Muy fuerte?
1: Sí, los sartán, o la alapril maximal de sol.
0: Ya. ¿Por qué le decir esto? Porque me marca la sangre impura, me marca la sangre, me marca los huesos, me marca situaciones bastante descontrolables a su sistema nervioso central. A veces está durmiendo, no duerme bien, se intranquiliza. Me está marcando que se levanta muchas veces en la noche. Fuera de eso, me está marcando situaciones a un riñón que no está drenando bien. ¿A usted le hicieron examen de todo?
1: Sí, pero eso lo hace el año pasado.
0: Ya, pero ¿usted cómo se siente?
1: Yo me siento bien por el momento, está todo racionado, pero lo que lo digo de la paz por la cabeza, sí, siento ese dolor todavía que me pulsa, así, me molesta.
0: Porque hay situaciones que me preocupan mucho acá, desafortunadamente situaciones complejas a su salud. Hay una energía, no hay daño, no hay porquería, gracias a Dios, pero hay situaciones que sí me preocupan. Y si usted decir que se hizo exámenes y que todo aparece bien, pues lo felicitar. Pero una situación es su vida, la otra situación, lo que me marcara a mí. Yo no venir a asustar, yo venir a prevenir. Si me está marcando la presión y yo le estar preguntando que si usted se controla y me dice que sí, que ya ha tomado Alaprin, Losartán y que gracias a Dios se está controlando, la misma palabra usted lo decir, se está controlando, no se está sanando.
1: Ya.
0: Cuando ustedes toman estas medicaciones para controlar, pero desafortunadamente hay situación que a mí me preocupa en su salud, pero ya la situación es de cada uno. Si yo le decir cosas y usted me dice que no, que está bien, pues yo lo felicitar. Pero yo no querer asustar, pero solo el tiempo le dirá si yo tengo razón o no. Pero me marcan situaciones a su cadera o a sus huesos, me marca situación a la cabeza, me está marcando situación, como usted misma lo acaba de decir, a la próstata, potencia sexual, a la sangre, un riñón, volver a repetir, y situaciones de bastantes, sí, de descontrol de su salud. Cuando no es una cosa, es otra cosa, y esto desafortunadamente cada día que usted pasa, pues usted mismo es el que vive su vida. ¿Es así o no?
1: Sí, exactamente lo que nos está diciendo, se destina para el sueño, para dormir.
0: No le entender.
1: Cuando me cuesta de, por ejemplo, dormir, ya me acuesto tarde, porque tengo problemas del sueño.
0: Sí, sí lo saber, por eso le haber dicho que su sistema nervioso central me preocupa mucho porque está descontrolado, don José. Por eso le dije que se acuesta, se intranquiliza, se levanta 1, 2, 3, 5 veces. Fuera de eso, su salud, como le decir, en los riñones, en la sangre, en la cabeza, en los huesos, ¿o me estoy equivocando en algo?
1: No, sabe que está, pero ya se va a tocar, pero lo que nos está diciendo usted me dice toda la verdad.
0: Por eso le decir, tenga mucho cuidado, don José, porque la cuestión no es de creer o no creer. Porque nosotros nunca hemos visto a Dios, pero creemos en Él. Se llama fe, tener certeza de que hay algo superior que nos puede ayudar y que nos puede iluminar nuestra mente como un gran Dios. Pero su salud se está debilitando, y vuelvo a repetir, no quiero asustarlo, quiero prevenirlo. ¿Qué le diría a las personas que lo están escuchando o que lo escucharon?
1: No, una cosa que realmente, como lo decía anteriormente, no lo creía y quiero saber si realmente es así. Y sí, es verdad. Porque lo que me dijo sobre la galera, el sueño,
0: de la potencia, de la sangre, de la cadera.
1: Totalmente.
0: Gracias, don José, y muchas bendiciones.
1: Ya, Oscar.
0: Cantidad de personas que tratan de buscar ayuda, de que tratan de buscar soluciones, como decir nosotros. No ser cuestión de creer o no creer, de analizar, de pensar, de saber que siempre puede haber algo que nos puede fortalecer nuestra vida, nuestra armonía, nuestra salud, nuestra felicidad. 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
0: Gracias a mis amigos de Parral, de Cauquenes, de Culipeumbo, de Colbún, de Tolca, de San Clemente, por venirnos, por llamarnos, por visitarnos acá en Linares todos los sábados por medio. 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No saber cuándo, pero estamos haciendo hasta lo imposible para llegar a sus ciudades. Por ahora, tantos años acá en Parral. Un abracito en distancia y que Dios me los llenar de muchas bendiciones.
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1: Son las 7 con 19 minutos.

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3: Hola, hola, ¿qué tal? Bueno, quiero empezar este programa saludando a muchas personas de la región del Maule, ya también a muchos trabajadores que día a día me están escuchando, que me mandan saludos, también para don Manuel allá en Parral, que siempre escucha mientras trabaja la tierra, eso me dice cuando está en su tractor, dice don William, siempre lo escucho, para la señora María Elena de Retiro, que lucha cada día por su familia, que siempre me escucha y sigue mis consejos por querer tener una familia mucho mejor. Para mi amigo Juan Carlos de San Javier, que quiere abrir sus caminos en el trabajo, ya que le ha ido bastante mal, ya que dice que en San Javier son escasos los trabajos, y eso al parecer es la pura verdad. También para Roxana en Linares, que me pidió fuerza para su hogar, para salir adelante, ya que su hogar prácticamente son peleas y desgracias. Y también para don Ernesto en Cauquenes, que busca recuperar la paz también en su casa, ya que no hay paz ni tranquilidad entre él y su esposa. A todos ustedes que me acompañan desde Longaví, un saludo fuerte también para Longaví. Son muchas las personas de Longaví que me escuchan. También para Villa Alegre, para Talca, para Curicó, para Molina, Pencahue, Ruta del Conquistador, camino a Constitución, también hacia Cauquenes, también para Parral. Este mensaje es para quien está cansado de sufrir, para quien siente que la mala energía le está pesando, para quien no encuentra tranquilidad en su propia casa y quiere despedir este año con esperanza y protección. Soy William Manríquez, parapsicólogo de esta misma tierra chilena, y estoy aquí para ayudarte a renovar tu destino, a limpiar lo malo y a recuperar lo que la envidia y las malas palabras de la gente y gente mala te quitó. Gracias por escucharme, y recuerden, cuando la fe se enciende, la oscuridad desaparece.
4: Bueno, ahora pasamos a cosas de la vida real, a través de una recreación de un radioteatro en el cual vamos a ver la vida de una hija enamorada y el padre que no la deja tranquila. A lo mejor ese padre, algo está pasando en él, algo está ocurriendo en él, quizás alguien por despecho, por odio, por rencor, le hicieron algo para que su familia prácticamente viva un infierno con él. Veamos esta recreación y escúchela con mucha atención, pero nunca hay que dejar que esto suceda. La violencia se denuncia.
5: ¿Le gustó el almuerzo?
6: Te salió riquísimo. ¿A dónde te vas, Mónica?
7: Tengo que hablar por teléfono con Mariela.
6: ¿Qué? ¿Vos sabés que tenés que pedir permiso para levantarte de la mesa? ¿No ves que todavía no terminamos de comer?
7: Oh, está bien, pa. Discúlpame.
6: Espero que no te estés viendo de nuevo con el tipo ese, ¿no?
7: No es un tipo. Tiene 2 años más que yo.
6: ¡No me corrijas, carajo! Si yo le digo tipo, eso es. Y contéstame. ¿Lo ves o no?
5: ¡Ya basta! ¡No le grites! Terminemos de comer en paz.
7: ¡Déjalo, ma! ¡No! ¡No lo veo más! Lo tendrías que saber, ¿no? ¿Acaso no es empleado tuyo ese que mandaste para que me siga? ¡Oh! ¡Me voy! ¡Yo me voy de acá!
6: ¡Vos no te vas a ningún lado! Ese tipo no sirve para nada. ¡Es un perdedor! ¡Es pobre! ¡No estudia! Y te dije que no quiero que lo veas más. Si me llego a enterar que lo seguís viendo, los agarro a patada a los dos. ¿Escuchaste?
5: Me parece que se te fue la mano. Tenés razón con lo del chico, pero no seas tan duro con ellos. Son eso, chico.
6: A mí no me importa. La voy a encaminar desde ahora nomás.
5: No te conviertas en su enemigo. Acércate a charlar con ella. A lo mejor la entiendas.
6: Para eso estás vos. Yo pongo nada más que los límites.
5: Terminemos el almuerzo.
3: Esa tarde, en el dormitorio de Walter...
7: Tenía tantas ganas de estar con vos.
8: Mi amor, ¿estás segura que nadie te siguió?
7: Sí, mi amor. Estoy segura. ¿No sabes cómo se puso mi viejo hoy al mediodía cuando habló de nosotros?
8: Te sigue molestando con lo mismo. ¿Cuándo nos irá a dejar en paz?
7: Por lo que dijo hoy, me parece que nunca.
8: A ver, ¿qué te dijo?
7: Que si nos llegaba a ver juntos, nos iba a agarrar a patadas a los dos.
8: A mí me parece que está loco.
7: No hablemos más de eso. Aprovechemos ahora que estamos juntos y solitos, mi amor.
3: Esa noche en la casa...
6: Te juro que cuando llegue la mato.
5: Tranquiliza.
6: ¿Pero cómo me pedís que me tranquilice? ¿No te das cuenta que se nos está riendo en la cara?
5: Está enamorada. No lo hace por burlarse de nadie. Y menos de vos. ¿No te diste cuenta del miedo que te tiene?
6: Si me tuviera miedo, por lo menos me respetaría. ¡Pero ni eso! Pasó toda la tarde sola en la casa.
5: ¿Moto? Hay muchas parecidas.
6: ¡Pero vos también me viste la cara de estúpido! ¿Ustedes me vieron la cara a mí?
5: Me comportaste conmigo, yo no te hice nada.
6: Parece que Ije.
7: Buenas noches.
6: ¡Escúchame, mocosa de porquería! ¿Hasta cuándo te me vas a burlar?
7: ¡Yo no me burlo de vos!
6: ¿Y cómo se llama lo que hiciste esta tarde? ¿Obedecer? ¿Obedecer? ¡Basura!
5: ¡Sara, no le pegues más!
6: ¿Vos también querés un poco?
7: ¡No!
6: Ahora me voy a visitar a tu amiguito. Espero que se ponga tan contento con mi visita como con la tuya.
7: ¡No, papá! Aquí me tenés a mí. ¡No le hagas nada, por favor! ¡No le hagas nada! ¡Por favor, papá, no le hagas nada!
5: Está bien, no llores más. Arregla tus cosas, que nos vamos.
7: ¿En serio, mamá? Por fin te decidiste.
5: No veo forma de que podamos vivir tranquilos los tres. Tu padre con sus celos es capaz de cualquier cosa. Te amo, hija.
7: Gracias, mamá.
3: No deje pasar esta situación. Si está pasando por una situación complicada y que lamentablemente está llegando a la agresión, denúncielo. De verdad, denúncielo. Si usted es la afectada, denúncielo. Y si usted es el que realmente está castigando y está escuchando, bueno, busque una orientación a través de un psicólogo. Y si usted piensa de que hay algo que realmente está mal,
4: o que le hicieron algo por dañarlo, por perjudicarlo, porque usted pierda a su familia, venga. ¿Quiere una orientación? 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
9: Estimados oyentes, cierren sus ojos y escuchen esta oración de ayuda espiritual con mucha fe. Cierren sus ojos. Oh Señor Todopoderoso, en estos momentos te pedimos por todos nuestros hermanos desamparados, hermanos víctimas de la envidia desmedida. Hoy te pedimos por los enfermos que no pueden encontrar una curación, los que sufren a diario. Te imploramos por los hambrientos, por la gente humilde, gente que se gana el pan día a día. Hoy, Señor, te rogamos por las viudas, por las madres abandonadas, por los hijos ausentes, por los que en estos momentos están recluidos en cárceles o prisiones, rogando, implorando, suplicando, les llegue a cada uno de ellos un milagro que cambie sus vidas. Todo esto es posible creyendo en ti, Padre poderoso. Oh Señor, te rogamos por los viajeros para que lleguen sanos y salvos a sus destinos. Protégelos, guárdalos y líbralos de accidente y de todo mal. Rogamos también por los campesinos para que sus siembras y cosechas sean buenas, arrojen abundancias. Te pedimos porque la paz, la armonía y el amor sea en cada ciudad, en cada pueblo, grande o pequeño. Bendice, Señor, el fruto de nuestro trabajo, que nos falte el pan de día a día. Que tu poder nos alumbre, dándonos nuevas alegrías y esperanza en un mundo mejor. Que la salud y la prosperidad toque a cada hermano que en estos momentos nos están escuchando. Por ello, Señor, y a través de estas oraciones, hagamos realidad el sueño de tanta gente. Te lo rogamos, Señor. Ahora pueden abrir sus ojos, amigos auditores, y se sentirán mucho mejor espiritualmente.
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2: Son las 7:54.
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7: Oye, como buen día miércoles 3 ya de junio, comenzando nuestro programón de la Vivencia Mexicana. Bienvenido, mi cherrito, con todas las ganas, con toda la fuerza, con todo el power también para disfrutar de este día miércoles. Hoy día, Carlos Gaví, día de Feria Libre. Salud para todos los amigos feriantes ahí de la feria tradicional de nuestro pueblo de Longaví. También para la gente que trabaja en las ferias libres de Los Cristales, los días martes, los viernes, los domingos. Mucho cariño para ellos, para todos los que hacen feria en los diferentes lugares del Maule Sur, en Cobigo, en Retiro, en Parral, en Linares, en fin, en todas partes. 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Gracias por estar junto a nosotros, a usted que está en la ciudad, a usted que está en el campo, a usted que va manejando, a usted que está en la casa, a usted que está enfermito, a usted que le gusta escuchar buena música mexicana a esta hora, junto al charrito regalón Fernando Salvo, le damos la bienvenida. A usted que está en la secta, a usted que está en el Guaso chileno, a usted que está en el Lucero, a usted que está en la población El Guapi, a usted que está en alguna villa de Parral, a usted que está camino a Cauquienes, vaya nuestro cariño y nuestro saludo el día de hoy. Miércoles 3 de junio, donde estamos saludando a Maximiliano. Felicidades, Janet Valenzuela, Flor Hermosa, en las Vivencias Mexicanas.